Bueno, imagínate tú este tema, solicitando temas de, bueno, del año de la pera. Por cierto, ¿qué quería decir la gente cuando decía el año de la pera, chamo? Yo me he preguntado si nadie me ha respondido, ¿cuándo es el año de la pera? Porque cuando dice, no, es el año de la pera, ¿cómo decir que es algo lejos, verdad? 8:07 minutos de esta noche maravillosa del 7 de octubre 2026. Este tema se titula El Cable. Esta es la versión de Hugo Blanco. El Cable, una de las piezas instrumentales más icónicas y versionadas de la música tropical bailable en América Latina. No estamos trayendo nada, pues. Pura calidad, sin fronteras. Es compuesta originalmente en la década de los 60 por el músico de origen italiano Giuseppe Mario Carniello Polisse. Ah, artísticamente conocido como Mario Carniello. Y esa es la versión original que la vamos a colocar a continuación. El tema se inmortalizó inicialmente a través de su agrupación basada en Maracaibo, Venezuela, Mario y sus Diamantes. Y aquí está el tema original en Sin Fronteras, donde el límite lo pones tú. Llévatelo.

0: Giuseppe Mario Carniello, nació en Italia, pero desarrolló su carrera musical aquí en Venezuela, país que lo convirtió en un pilar de la guaracha, la cumbia y el porro. El elemento clave en esta canción se destaca principalmente por su pegajosa melodía interpretada con el órgano Hammond. El lanzamiento original, aunque se grabó a mediados de los años 60, que se consolidó masivamente como un gran éxito internacional a principios de la década de los 70, bajo el sello discográfico El Palacio de la Música. Y el salto internacional que se vivió de las distintas versiones, de la que vamos a escuchar una hora en breve, la genialidad del cable es que, al ser una pieza mayoritariamente instrumental y rítmica, cruzó fronteras. Y aquí, como no hay fronteras, esto es sin fronteras, ella logró cruzar esas fronteras con extrema facilidad y fue adoptada por múltiples culturas musicales. En México, por ejemplo, con la cumbia y el rock, fue adaptada con un gran éxito por agrupaciones como los Sonors y el legendario exponente de la música tropical, Michael Laurer. También ha sido interpretada por agrupaciones de estilo regional como la orquesta o banda conocida como la original Banda El Limón, famosa, todavía está dando palo en cuanto a premiaciones de México. En Venezuela, su cuna musical, figuras de la talla del maestro Simón Díaz realizaron sus propias interpretaciones. En años recientes, el cantante de la guaracha zuliana Roberto González relanzó el tema a través de un documental y una versión moderna que volvió a popularizar la canción entre las nuevas generaciones. Lamentablemente, Mario Carniello falleció muy joven, el 21 de julio de 1974, a sus 42 años apenas, en San Cristóbal, Venezuela. Sin embargo, dejó un legado eterno. El cable sigue siendo un himno imprescindible en las celebraciones, bodas, fiestas decembrinas y fiestas de todo tipo en toda Hispanoamérica. Bueno, mucha tela que cortar por allí. De pronto, si no sé si tenemos por ahí la versión de... Sería interesante escuchar ese cable con la banda El Limón, ¿verdad? Ese estilo mexicano. Pero lo tenemos con una agrupación colombiana, que Alquimia, yo creo que es colombiana, la tendrás por ahí.
1: Le bajó
0: ritmo. Vamos a escuchar esta versión. Pues estamos colocando un triple impacto musical sin frontera con tres versiones del mismo tema musical. Escuchen esta. Estoy seguro que no la habían escuchado.

0: Bueno, ahí se dan cuenta, se dan cuenta. Voy a enviarle saludos por aquí a Delian Reyes, ¿vale? Que está con una comitiva impresionante. Ya está acompañada de la Beba, está acompañada del Bemo. Estás enviando unas fotos bien lindas, ¿vale? Usted es el que tiene consentida a Delian, que tiene la cabeza, bueno, perdida con este nieto. Ok. Dios mediante. Por aquí, de Elian. Ok, listo. Juan Romero nos pide alguna gaita. Buenas noches. Dios te bendiga, hermano, en el nombre de Cristo activo. Cualquiera gaita es buena. Vaya, qué sabroso suena esto. El cable, este con alquimia. Acá nos dice Ricardo Cristalero, me escribe y me dice, de alquimia no tendrás la ensalada de Noel Petro, ¿verdad? La ensalada de Noel Petro, ¿qué será? ¿Es un tema? O será una compilación. Está llamando, hay contacto, tenemos llamada. Aló, buenas noches.
1: Aló, buenas noches.
0: Sí, ¿con quién tengo el gusto de hablar? José Gregorio Alvarado, dígame su nombre, ¿dónde llama?
1: Exactamente, el saludo de acá de Costa Arriba, de José Gregorio Alvarado, el saludo al comando fuerte que está allí, al hombre que mueve las teclas, sí.
0: Ángel,
1: y por supuesto, a nuestro director Alexander Amarista. Con los problemas eléctricos que están sucediendo en nuestro país y acá en Monaga, pues no podía haber salido al aire antes, hace 3 días que no, intento y no puedo. De todas maneras, le quería dar una pequeña información. En deportes, Lenín Sosa se incorpora a los Leones del Caracas, resaltando el cambio positivo. El Grande Liga Guyanés inició su entrenamiento en el Estadio Monumental Simón Bolívar de la Liga de la Ciudad de Caracas. De manera tal que el Caracas, los gloriosos Leones del Caracas, se están armando hasta los dientes, porque ellos este año dicen que van a agarrar el trapo campeonil.
0: Oye, qué bueno, me anoto ahí para aupar desde la fanaticada.
1: Igualmente, los navegantes del Magallanes, en una entrevista que le hicieron al director gerente del Magallanes, pronunció de que vienen buenos importados y que se reestructuran, hay unos cambios internos, hay unos dos o tres jugadores que vienen de Bravos a Margarita Magallanes y algunos un cambio o dos cambios que van de Navegantes Magallanes hacia Bravos de Margarita. Recordemos que los equipos que van a participar son los gloriosos Leones del Caracas, Navegantes del Magallanes, Águilas del Zulia, Tigres de Aragua, Cardenales de Lara, Caribe de Anzoátegui, Bravos de Margarita y Tiburones de La Guaira.
0: Bueno, éxito y a toda esa fanaticada de los distintos equipos. Bueno, era José Gregorio Alvarado desde Costo Arriba. La señal ha estado algo interrumpida por la situación de la fluctuación eléctrica. Y bueno, esperemos que se vuelva a conectar. En todo caso, muchas gracias, mi estimado José Gregorio Alvarado, por los avances deportivos sin fronteras. Mariana, saludo para Mariana. Mira, aquí está Mariana, nos envía una foto. Mariana, desde más allá de no sé dónde. Mariana, con eso, una franela de... ¿cómo se llama? El hombre araña, ¿cómo se dice? Spider-Man. Bueno, una cara de pocos amigos, pero bastante elegante, llamativa, me dice aquí Ángel. Y bueno, es chévere, qué chévere.
2: Oye, qué chévere.
0: Tenemos contacto telefónico. Aló, buenas noches.
3: ¿Me pueden dar el número?
0: Ajá, ya va, un momentico.
4: 0412-1013-168.
0: Está al aire, bájale un poquito al radio y nos comunicamos por aquí, ¿te parece? Ajá, bájale un poquito ahí o te alejas del radio, salte para allá afuera, abre la puerta del frente y te sales para allá afuera un ratito.
3: Entonces el número.
0: Ajá, el 0412-1013-168. Ayúdame ahí, esta muchacha.
4: 0412-1013-168.
0: 0412-1013-168.
5: Y si te sales para afuera, yo
3: lo tengo así, me dijeron que estoy equivocada.
0: Ah, no, no, el 0412-1013-168 es el número de para toda la radio en toda la programación, ¿oíste?
3: Sí, ve.
0: Bueno, aquí te...
3: ¿Usted sabe quién está hablando, no?
0: Claro, María González desde Azagua, me dice aquí el reconocedor de llamada.
3: Ajá, okay, pues yo voy a volver a intentar para ver.
0: Ajá, te está escuchando todo el estado Monagas, Venezuela y el mundo, ¿viste?
5: ¡Eso!
3: Ajá.
0: ¿Algo? Okay. Aprovecha para que saludes.
3: Muchas felicidades, señora Marita.
0: Muchas gracias a usted.
3: Gracias, pues, hasta luego.
0: Miri, no va a pedir una canción ni nada.
3: ¡Ay, sí!
0: Adiós, Coroto. ¿Ah?
3: ¿Total para qué?
0: ¿Total para qué? Salte de ese cuerpo, Vestaliador, salte de ese cuerpo.
3: ¿Qué razón?
0: Adiós, Coroto. Tú te pones como nerviosa, ¿vale?
3: Ajá, estoy un poquito nerviosa y porque como digo...
0: Mira, escucha un momentico, María, cálmate. Respira profundo. Ajá. Estás en sintonía desde Azagua. Todavía tú estás en Azagua, ¿verdad?
3: Sí, todavía. Ay,
0: y se escucha.
6: Ya estoy desconcentrada ya.
0: ¿Qué tú dices, muchacha? ¿Tú sabes que estoy escuchando hablar a María? Dios, Coroto. Mira, y se escucha clarito todo por allá.
3: Se oye.
0: Oye, qué bueno. Bueno, entonces, el tema que tú pediste, repite lo que el operador quedó turulato ahí, no entendió.
3: ¿Con qué razón la canción esa de
0: Diomedes? Ah, ¿por qué razón te quieren separar de mí?
3: Que lo que pasa es que como yo tengo tanto tiempo que
0: desde
3: que usted salió por allá, entonces yo no
0: lo
3: voy a
0: hacer más, ¿eh? Ah, bueno, ahora quédese aquí, vamos a estar a partir de las 7, de 7 a 9 vamos a estar conectados, ¿oíste?
3: Okay.
0: Ok. Bueno, me saludas a cualquiera por allá, María.
3: Ok, chao.
0: Chaito, pues. Ah, el tema es ¿por qué razón, vale? Qué broma. Mira, aquí está la Beba. Me está enviando la foto la Beba y Mariana. ¿Que cuál de las dos? Bueno, ¿cuál de las dos qué? Yo no sé. Aquí está Juan Romero. ¡Aló, Juan!
7: Bueno, bueno, activo. Juan Romero, quita lo malo y pone lo bueno.
0: No, nada.
8: Ya, pues, hijito.
7: Ya, Pabeo, desde Doña Menca, activo. Saludo a toda esa audiencia, bella.
2: Oye, qué chévere.
7: Buen día, buenas noches.
0: ¿Algo más?
7: Magallanes por el tricampeonato.
0: ¡Adiós, Coroto!
7: ¡Vivo! Magallanes,
0: tú vas a estar todo el mundo. Tú vas a estar malgastando saldo para...
7: 1.3 y sin límite.
0: ¡Ay, ya, chao! No, este tipo está gastando saldo, malgastando
9: sin fronteras.
0: Te llevo nada. Bueno, vamos nosotros a avanzar. Van a venir los magallaneros, está agarrando esto para estar haciéndole... No. Aunque okay, el mío es Magallanero, el operador este es Magallanero, mi pana. Bueno, este es para Juan Romero, el pito de la Zulia.

0: Bueno, ¿por qué razón? Tema solicitado por María González desde Azagua, estoy en el municipio Punceres. Bueno, en sintonía también está Delian Reyes y su comitiva, Mariana y la Beba. Full sintonía. Están pidiendo el tema Buscando Tus Besos con Eddie Herrera. Yo creo que Eddie Herrera no ha grabado ese tema todavía. Pero vamos a colocar él con Ruby Pérez.
1: Sí, señor.
0: Salte de ese cuerpo, Vestalia. Es una Vestaliada, no, güey. Ruby, Eddie Herrera. A lo mejor la cantaba por ahí cuando estaba empezando, que mataba a Tigre por ahí. Pero no la grabó. Saludos para la Beba, para Mariana. Están puliendo para hacerse una foto y enviárnosla. Imagínate tú. Nosotros que no nos tenemos que arreglar ni nada, ¿verdad? Nosotros salimos como somos. Buenas noches, Amarita. Saludos a todos los que se encuentran en sintonía y a todos mis amigos sin fronteras. Por favor, para solicitar los siguientes temas. Atención, operador. Ajá. De Lisandro Mesa, Tú No Me Quieres.
1: Hay que buscar.
0: Y otra del Año de la Pera, de los Guaguancó, Quiero un Sombrero. De los Guaguancó, Quiero un Sombrero. Y de Lisandro Mesa, el tema Tú No Me Quieres. Bendecida noche para todos. Es la señora Carmen Brito desde los Guaritos 666. Bueno, la gente conectadísima desde Azagua, los Guaritos 6 y también allá en Patria Nueva. Esto es allá en la autopista, ¿no es? Patria Nueva. La urbanización Patria Nueva. Esto es vía Caracas. Entonces están pidiendo aquí, mi estimado, el tema de Lisandro Mesa. ¿Cuál es el tema? Tú No Me Quieres. Y de los Guaguancó. De los Guaguancó, Quiero un Sombrero. Quiero un Sombrero, ok. Vamos a estar ubicando estos temas. El 0412-1013-168 para que se conecte con nosotros totalmente en vivo a la cabina número 16 de Nosotros Radio. Y también pueden enviar sus mensajes de texto vía WhatsApp al 0412-1013-168. Sin Fronteras, donde el límite lo pones tú, transmitiéndose en horario de 7 a 9, entre las 7 y 9 de la noche, lunes a viernes, por la señal, ¿cómo se llama esto? Inalcanzable, no. Esta es la señal, la potente señal de Nosotros a Radio 101.3 FM.
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0: Ay, te escucha mejor, se te escucha mejor. Por cierto que Marinela ha venido en estos días, ¿verdad? En estas dos mañanas, parece que no.
1: Está enfermita.
0: Ah, ok. Esta chica sí está activa todos los días. Se ríe bastante ella. La gente de Café con Leche. Saludamos al equipo de Café con Leche, a la gente de Consentido Deportivo, a Punto de Informe, también a Sentimiento y Acordeón, la Casa del Vallenato. A los gaitas, entre gaitas y gaiteros del programa de gaitas que está dando palo en las tardes de Monagas. Y luego se asoma por ahí, Habla la Calle con Eudis Marín. Y a nosotros nos corresponde cerrar la programación de 7 a 9 de la noche, Sin Fronteras, donde el límite lo pones tú, más nada. Saludos para Vestalia Figueroa, para Miguelina de Roca. Por aquí también queremos enviar un saludo muy especial a la gente de la vía a la Pica, allá en el kilómetro 7, la familia Infante Coa, a señora Magalis, a señora Edelmira, a Alejandra y también a la familia de la terraza El Matei, ¿vale? Que alguien le diga. La gente de la terraza del Matei, que le estamos saludando por aquí. A la señora, a todos allá, en especial a la familia Matei González. ¿Por qué razón? ¿Por qué razón? Ese tema lo solicitó María González desde Azagua al 0412-1013-168. Corrige ahí, mi estimada María González, 0412-1013-168.
2: 0412-1013-168.
0: Para que ella el que marcó y entonces le dice que está equivocado. No sé, algún número está anotando mal. Hay que verificar bien, es facilito. 1013, todo pegado. 0412-1013-168. Avanzamos, vamos a continuar disfrutando y complaciendo peticiones para Delian Reyes y familia. Buscando tus besos, es con Ruby Pérez, Turulata, es con Ruby Pérez.

0: Ahí estaban diciendo, no, eso no lo van a coger. Ya estamos al aire, listo. Estaban diciendo que no lo íbamos a encontrar, que no sé qué más. Lo vamos a encontrar, no, lo buscamos hasta debajo de las piedras, no güey. Tú no me quieres, no me quieres ya. Tú no me quieres ya, Lisandro Mesa.
1: Es verdad que usted la busca hasta debajo de las piedras.
0: Te estoy diciendo, Juan Romero, el que quita lo malo y pone lo bueno. Y queda uno pendiente con Guaguancó. Quiero un sombrero. ¿Ah? ¿Qué iba a decir?
1: Debajo de las piedras, te la buscamos. 101.3, activo.
0: ¡Ah, nada! vamos a dejar a Juan aquí, que nos ayude aquí, una ayudadita ahí, Juan. Mira, Adelian Reyes, muerta de la risa, estoy cuajada de la risa. No dice cuajada, dice otra cosa. Yo le dejo de cuajada aquí. Está cuajada de la risa ya, Adelian Reyes.
2: ¿Qué pasa?
0: Ahí con Mariana y la Beba, que se están puliendo. Haz de cuenta todo lo que hacen las mujeres. Dicen por ahí que las mujeres se maquillan para las mujeres. Y yo he visto que sí, hay uno, no es que tengan un atractivo, sino que les gusta lucirse, pero entonces ahí cae uno atrapado en esa red. Y ellas se tienen que, bueno, se maquillan, se echan pintura de labios, se echan en las cejas, se echan en las pestañas, se echan en todas partes. Se perfuman, se colocan faldas, pantalones, de todas formas para llamar la atención. Y uno no hace nada, chamo, uno lo que hace es medio afeitarse de vez en cuando. Hay uno que no se afecta nada. Andan por ahí, bueno, pues.
2: Suena feo, ¿verdad?
0: Sí, suena feo, chamo, pero no. Pero hay que aprovechar que estamos en este horario, que no hay mucha gente por ahí.
3: Vamos a dar 100 bolívares fuerte.
0: Okay. Me aguanto. Mira, entonces, complacida, mi estimada Carmen Brito, con uno de los temas. El guaguancó ya está por ahí. El guaguancó, el chino trajo por ahí una mara de disco del 45 RPM. Por cierto que suena uno de ellos, suena, ¿verdad? El grillo ese de la. Porque tú no limpias la aguja esa tampoco, tienes que limpiarla. Hasta le echaban cebolla, ¿no? Le pasaban cebolla ahí al. No, la cebolla, que era una cebolla picada por la mitad, eso era rapidito. Y así, aquí como que limpiaron fue con pescado aquí. No, vaya a estar limpiando con cebolla aquí, pues todavía encende esta broma. Y que mañana venga la gente de café con leche y encuentren esto, pues bueno. Aparte que se llevaron el enchufe con toma y todo. Menos mal que ese protector tiene agarro, ¿viste? Porque si el de la casa se lo lleva también. Está bien aguantado esto. 8:47, estaba por el guan. ¿Cómo se llama? Ajá. Los guaguancó, chamo, primera vez con esta que escucho este tema. Quiero un sombrero. Estos son retos al operador totalmente en vivo. ¿Tú lo has escuchado? Yo necesito uno, pero el viernes. Llévatelo, ya ves.

Imagínate tú los guaguancos. Y aquí decía, bueno, no, yo soy un el guaguancó. Y está, imagínate tú la agrupación Los Guaguancos. Es un icónico grupo multinacional de cumbia y música tropical fundada el 9 de noviembre del año 1955. En la ciudad de La Plata, es que tienen plata, allá en Argentina. Bueno, fue la fundación fue originalmente por puros muchachos estudiantes universitarios. El grupo nació cuando jóvenes latinoamericanos que vivían en Argentina para estudiar la Facultad de Medicina de la Universidad de La Plata se unieron para tocar música en festivales y reuniones. Estuvo integrado originalmente por los colombianos Hernán Rojas, Enrique Salazar y Rafael Aedo, el costarricense Mario Castellón, el peruano Carlos Cabrera y el chileno Sergio Solar. Su nombre deriva de un término relacionado con un ritmo musical cubano de finales del siglo XIX, el guaguancó. Y ellos lo escribieron, imagínate tú. Ellos tomaron este nombre, pero le cambiaron las letras y cambiaron las G por las W o las W, como le dicen algunos otros entendidos en la materia. Pioneros en la cumbia, pioneros de este ritmo, la cumbia, fueron la primera agrupación en popularizar e instalar los ritmos tropicales y la cumbia colombiana a escala masiva en Argentina y parte de Sudamérica. Popularizaron temas clásicos como El Conductor. Vamos a ver si buscamos por ahí El Conductor, ¿vale? Para aprovechar este contacto musical. Y le regalamos a nuestra audiencia otro tema. Qué bueno que existen oyentes como Carmen Brito, ¿vale? Nos ponen a trabajar. El Conductor, cumbia que te vas de ronda. Ese es otro tema. Cumbia que te vas de ronda. Atrévete a mirarme de frente y la pollera colorá. Con eso fue que me regañó Mujica a mí. Entonces, alguien guardó el tema ese en la computadora, en los archivos musicales, y escribieron la pollera colorada. Y vine yo de Cifrineiro. Me la estaba comiendo. Mira, coloca ahí la pollera colorada. Paró Mujica como un resorte, chamo. Y le puso la mano abierta ese vidrio. Y pollera colorada. Colorada, es colorada. Y verdad que es la pollera colorada. También ella lo cantaron. Viste, date cuenta, ¿ves? 1959. Hoy nos fuimos con los 60, en la década de 60 y 70. Porque, escuchamos por ahí El Cable también. El Metro. Nos pusieron a trabajar temprano con todas esas dos canciones. ¿Tenemos listo ahí? El Conductor, pues ya al regreso nos vamos. Ay, papá, escuchen esta. Este es uno de los palos de los guaguancón, El Conductor. Ya venimos.

Ay, ay, ay, qué sabrosura, vale. ¿Te das cuenta, Carmen Brito? La señora Carmen Brito, allá en los Guaritos 6, disfrutando. Y gracias por ponernos a trabajar. De esa manera nos gusta que nos pongan a trabajar, porque uno investiga y la producción en caliente se hace cómplice del oyente y queda todo bien chévere. Y ahí es que viene la chica, che. No, eso no falla, yo. Esta gente, de verdad que yo puedo decir de todo con... La señora Carmen Brito es uno de los oyentes calidad. La familia completa, ya se votan, ¿oye? Nos han atendido muy bien y nosotros también tenemos que hacer un... Bueno, me dicen que el conductor, este tema que interpretan los guaguancos, también lo cantó Darío Gómez, pero como el chofer, la novia del chofer. Es la misma, el mismo ritmo y todo, me está diciendo por aquí nuestro... Vamos a escucharlo, porque todo esto es parte de la producción en caliente que desarrollamos para todas y todos ustedes de una manera bastante genuina y original. Escuchen esto, ¿eh? Este estilo es cuando Darío Gómez, uno dice Darío Gómez y ustedes creerán que es mentira. Las viejas verdes, dicen, los viejos verdes.

0: La novia del chofer, Darío Gómez, y los viejos verdes. Este tema es parecido a lo del guaguancó, el conductor. Bueno, amigas y amigos, llegamos a la parte final del programa. Se dan cuenta que pone sabroso, ¿verdad? Elian Reyes le envía saludos al chino a cada momento. Yo no sé. Voy a tener que dar el número del chino. No aguanto. Ah, buena amiga, vale, buena amiga. Saludos a todos los que se conectaron con nosotros. Aquí está, mira, la gente todavía, ¿eh? Aquí está, vamos a ver. ¿Quién anda por ahí? ¿Aló?
1: Chamo, mira, y esa música sí está buenísimo, ¿viste?
0: ¿Verdad?
1: Buenísimo esos temas que pidió la señora Carmen, vale.
0: ¿Ah? Bueno, para que tú veas.
1: Eso no son bestas
0: liadas, ¿no? Nah, no, va precisa.
1: Vale. Saludos y bendiciones. Que continúen los éxitos, ¿vale? Dios los bendiga.
0: Amén,
1: saludos,
0: amén.
1: Bendiciones para todos.
0: Gracias, Vestalia. Esta es la señora Carmen, que la conoce a ella, sabe que esa señora no pide, no tira flechas. Eso es tema preciso. Ella da un tema y el operador me llega a decir que no existe. No busque lo que eso es, ese es el tema. El conductor la escuchamos actualmente con los 50 de Joselito también, el conductor, date cuenta. Lo dice y aquí me envía la dirección y todo para que, sí, para que la busque. No, pero aquí no usamos eso, este puro, usted viera las cajas de discos que hay aquí, pues, para que usted vea. Bueno, nos vamos, amigas y amigos. Gracias, de verdad, muchas gracias por acompañarnos. Vamos a necesitamos un par de patrocinantes para subir 2 horas más. Y un chofer, que ahí seré yo el chofer para llevar al operador. Claro, cuando que son $300 mensual. Eso no es nada que empobrezca ni enriquezca a nadie. María Victoria Méndez en la producción general, el orden del factor no altera el producto. En la dirección, Leonardo Zurita. Luis Brito en todo lo que tiene que ver con la coordinación de cables y enchufes. Mira, ve, ahí está un tilín, ve, date cuenta, está un tilín de salida. ¿Ah? Ve. ¿Viste? Sí, que está pendiente. Y en la parte técnica, ¿quién anda por ahí?
2: En los controles, Ángel Díaz.
0: Y en la conducción y producción del espacio, Alexander Amarista, su amigo de siempre.
2: Sin fronteras.
0: El 33.289, y era por ahí otro amigo mío, este gran servidor, tan humilde. Este gran servidor. Bueno, hasta mañana, amigas, amigos. Cuídense mucho. Chao.

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1: 9 y 6 minutos. 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

0: ahí van caminando, sobrados por la sabana. ¿Conocen el dicho, la vida premia al que camina y canta entre vacas? ¿No lo conocen? Es mío, lo inventé yo.
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12 y 2 minutos. 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

0: Bien, amigas y amigos, muy buenas noches. Reciban el saludo deportivo. Muy buenos días. Ay, de noche estábamos hablando de Amarista, quien ahora fue cambiado y como estamos con las luces encendidas. Muy buenos días, amigas y amigos.
1: Qué chévere.
0: Chévere. Buenos días, bienvenidos a su programa Consentido Deportivo, programa que transmitimos por nosotros Radio 101.3 FM. Escuchan lo que eres. Todos los días, de lunes a viernes, en horario comprendido entre las 9 y 10 de la mañana. Era para ver si el operador estaba mosca, me dijo buenos días. Buenos días. Entonces estamos en Consentido Deportivo, el programa
2: con Lucho Rodríguez.
0: Deportivo Consentido de la mañana, en horario de 9 a 10. Director General Leonardo Zurita, en la producción general María Victoria Méndez, productor nacional independiente 33.326. En la coordinación general Luis Brito. En los controles el Junior Pérez y en la locución este servidor y amigo Luis Antonio Rodríguez, Lucho Rodríguez, certificado de locutor 7928 del Ministerio de Comunicaciones y productor nacional independiente 36643 del Ministerio del Poder Popular para la Comunicación e Información. 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
0: 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Y quiero comenzar el espacio, no sin antes solicitar una disculpa a nuestros oyentes por cuanto no fue posible conceptualizar un entendimiento para la transmisión de el campeonato de la Liga Superior de Baloncesto, cuando por razones de tiempo, también del mismo circuito, no se pudo concertar el acuerdo, y es por ello que le pedimos a nuestra audiencia disculpas en ese sentido, y esperamos entonces nuevas situaciones para llevarle a todos ustedes el deporte en todas sus manifestaciones. Estamos en Consentido Deportivo, nosotros Radio 101.3 FM, y de inmediato vamos a presentarles, iniciando
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0: Efectivamente, Marinés, las efemérides deportivas del día 8 de octubre. Y es que un día como hoy, en el año 1956, el pitcher Don Larsen de los Yankees de Nueva York lanzó el único juego perfecto en la historia de la Serie Mundial, derrotando 2-0 a los Dodgers de Brooklyn.

0: el juego 5 del clásico de otoño, la Serie Mundial. En el año 1961, el lanzador Wade Ford, también de los Yankees, rompió el récord de Babe Ruth de entradas consecutivas sin recibir carrera en Serie Mundial, al llegar a 32 episodios en blanco en victoria 7-0 sobre los Rojos de Cincinnati. En el año 1972, tal día como hoy, el piloto brasileño Emerson Fittipaldi se consagró campeón del mundo de Fórmula 1 tras asegurar los puntos necesarios en el Gran Premio de Estados Unidos en Gottingen. En el año 2001, tal día como hoy, el boxeador argentino Raúl Pepe Balbi se consagró campeón mundial de la categoría liviano de la Asociación Mundial de Boxeo tras vencer por puntos en fallo dividido al francés Julien Lorsi en París. Tal día como hoy, en el año 2015, la Comisión de Ética de la FIFA, Federación Internacional de Fútbol Asociado FIFA, suspendió de sus cargos al presidente Joseph Butler y al vicepresidente Michel Platini en medio de las investigaciones por corrupción en el organismo. Entonces, también es propia la ocasión para que haya la remoción de ese actual el presidente de la FIFA por toda una serie de situaciones que se presentaron en el Mundial y que se siguen presentando, y que el deporte, lejos de la claridad necesaria y de ser unión y solidaridad entre los pueblos, cada día entorpece más el camino hacia una unificación verdadera. No se le da a los equipos cualquier nacionalidad, cualquier ubicación o cualquier situación política. El deporte debe ser unión y solidaridad entre los pueblos, y es por eso que, como comentábamos en programas anteriores, equipos que por cuestiones políticas no pudieron ingresar a jugar en Estados Unidos, otros que tuvieron que alojarse en el Centroamérica e ir a jugar hasta allá, y que hubo situaciones también de fueron fallas que ocurrieron en cuanto a la incorporación de un jugador que fue suspendido por un juego por tarjeta roja, fue activado, y posteriormente lo que faltó, como lo hemos dicho en diferentes ocasiones, fue que se activara los novenos de final y no los octavos, para buscar entonces que el equipo del norte pudiese entrar a esta ya definitiva serie de octavos de final. Amigas y amigos, nosotros en Consentido Deportivo, llevándole el deporte en todas sus manifestaciones, y nos vamos con la buena música con el Junior Pérez.
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1: Y hey, continuamos con nuestro programa con sentido deportivo en la mañana de hoy. Hoy es 8 de octubre y faltan apenas 4 días para que se inaugure el campeonato de la Liga Venezolana de Béisbol Profesional. Dios mediante, el día 12 estará iniciando un torneo que promete grandes emociones. Estaremos hablando sobre esto durante el programa, recordándoles a los más consentidos de la radio. 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
1: Y ahora continuando con nuestro espacio con sentido deportivo, vamos a referirnos a lo que hemos denominado historia, leyenda y actualidad deportiva.
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1: En esta oportunidad les vamos a referir sobre la personalidad y el trabajo de un venezolano de excepción, Pompeyo Antonio Davalillo Romero. Nació en Cabimas, Zulia, Venezuela, un 5 de junio de 1928. Y falleció en Santa Teresa del Tuy, en Miranda, Venezuela, el 28 de febrero del 2013. Fue un jugador y manager de béisbol venezolano, el cuarto jugador venezolano en participar en las grandes ligas y el primer venezolano en dirigir un equipo de béisbol profesional de otro país. Era apodado en Estados Unidos Yo-Yo, por la dificultad que tenían los cronistas de ese país en pronunciar su nombre, Pompeyo. Fecha de nacimiento, 5 de junio de 1928, el fallecimiento el 28 de febrero del 2013, a los 84 años, fue un excelente beisbolista, jugó la posición de campo corto, únicamente para el equipo Leones del Caracas, allí la especie de jugador franquicia que hemos hablado en diferentes programas. Davalillo nació en la ciudad zuliana de Cabimas, uno de los peloteros más excitantes de la historia del béisbol venezolano, manager de los buenos y forjador de nuevas generaciones de jugadores. Así se puede catalogar a Pompeyo Davalillo. En Venezuela se estrenó como pelotero profesional el 17 de octubre de 1952 con sus Leones del Caracas. Fue un buen fildeador, se destacó como jugador de cuadro en segunda, tercera base o el campo corto. Poseía un poderoso brazo, gran bateador y veloz corredor, de una sapiencia, conocimiento, intensidad y picardía en el juego única. Disfrutaba con alegría el béisbol como ninguno, apasionado tanto como jugador, como entrenador o manager, que en ocasiones llegó a establecer acaloradas discusiones con los umpires. Sus amplios conocimientos, enseñanzas y ocurrencias eran absorbidos por los peloteros más jóvenes, que les era de gran utilidad para su mejoramiento y desarrollo. En 1951 fue seleccionado para representar a Venezuela en una serie contra Nicaragua. Allí, jugando la tercera base, se ganó el premio de el jugador más útil de Venezuela, donde fue campeón estafador, campeón infielder y segundo mejor bateador. Luego asistió como pelotero a los Juegos Panamericanos de Buenos Aires, Argentina, a la 12ª Serie Mundial de Béisbol Amateur en México, y en el mes de septiembre del 52 a la 13ª Serie Mundial de Béisbol Amateur de La Habana, Cuba. El 17 de octubre del 1952 debutó en el béisbol profesional venezolano, jugando con el Cervecería Caracas. Pompeyo Davalillo, en su primer partido, se fue de 4-2 con dos carreras anotadas, una carrera impulsada y un robo de base. En su primera temporada como profesional fue elegido novato del año y representó a Venezuela en la Serie del Caribe. El Caracas estaba integrado por el Grande Liga e ídolo venezolano Alfonso Chico Carrasquel. Escuchen esto: Guillermo Bento en el shortstop, en el outfield Gale Wade, en el outfield Dalmiro Finol, en primera base Pompeyo Davalillo y posteriormente en el outfield Miguel Sanabria, left fielder Luis Olivero, left fielder Willy D. Mars, y en el jardín izquierdo Paul Reed en primera base, Joy Gerard en primera base, Fer Anderson catcher, Albino Bob catcher, José de la Trinidad Carrao Bracho pitcher, Julio Bracho y Luis Mono Zuluaga, Daniel Chino Canónico, Yo Soy Here, Dick Star, Charlie Bishop, Willy Randall, entre otros, el cubano Martín Digo, el maestro manager. Esos fueron los últimos que nombré lanzadores. Pompeyo se convirtió en el primero de agosto de 1953 en el primer beisbolista zuliano y apenas el cuarto venezolano en jugar en las grandes ligas al formar filas con los Senadores de Washington, cuando contaba 25 años de edad. Se uniformó de Grandes Ligas solo después de Alejandro Patón Carrasquel, Chucho Ramos y el chico Alfonso Carrasquel. O sea que fue el cuarto venezolano en jugar en las Grandes Ligas. Fue el primero de agosto del año 53, el día que debutó en las mayores con el equipo Senadores de Washington, jugando contra el equipo de los Medias Blancas de Chicago, donde estaba Alfonso Chico Carrasquel. Tras una lesión del campo corto, Pete Ronald, en el séptimo inning entró Pompeyo Davalillo a sustituirlo en esa posición. Enfrentó en su primer turno al bate al lanzador Bill Pierce, quien lo ponchó. Ese juego significó el primer encuentro en la historia en el cual participaron y se enfrentaron dos peloteros nativos de Venezuela, el chico Alfonso Carrasquel y por Chicago, y Pompeyo Davalillo por los Senadores de Washington. Así que este personaje, el cual le estamos comentando, fue ampliamente conocido. Su consolidación con Washington se vio truncada un 28 de enero del 54 durante un partido Caracas y Gavilanes que se disputó en el estadio Concordia de Cabima. Ese día sufrió doble fractura en pierna izquierda. Dentro de sus momentos inolvidables, apodado Yoyo, dificultades para pronunciar nombre y apellido de Pompeyo, fueron el narrador de los Senadores Bob Wolf, y al llamarlo Yoyo, y así se quedó. Junto a Chico, el 3 de agosto del 53, jugó contra el Chiso, Media Blanca de Chicago, cuyo titular del campo corto era Chico Carrasquel. Primer juego de la MLB con dos venezolanos. Robo de home. El 6 de agosto del 53 robó el plato en el séptimo inning de un juego que ganaron 4-1 a Cleveland. Bill White y el catcher Joe Tipton formaron la batería de la tribu, y dos juegos de tres, dos veces en su corta carrera, donde ligó un juego el 15 de agosto en el Fenway Park de Boston y el 18 de agosto en el mítico Yankee. Conocimos personalmente a Pompeyo Davalillo en oportunidad cuando me tocó transmitir la Liga de Verano del Béisbol Profesional de Venezuela. Estaba con el equipo Cachorros de Guatire y nosotros observábamos cómo Pompeyo Davalillo en las tardes, sobre todo cuando hacía el line-up, tenía a sus jugadores allí en el dugout, les echaba sus chistes, hablaba con ellos, se reían, pero de momento decía, bueno, ya a trabajar. Ese era Pompeyo Davalillo. Gloria y honor para Pompeyo Davalillo. Y ahora continuamos con la música con el Junior Pérez.

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1: Y hey, continuamos con nuestro programa con sentido deportivo, el programa de la radio que le lleva todo el acontecer deportivo, todo el que podemos, hasta donde tenemos alcance y hasta donde nos alcance el tiempo, en función de mantener a la fanaticada lo más informado posible sobre el acontecer deportivo local, regional, nacional e internacional. 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Y continuamos con la información deportiva, y es que el venezolano Jackson Chourio respondió una vez más para ayudar a los cerveceros de Milwaukee a sellar su pase a la serie del campeonato de la Liga Nacional por segundo año consecutivo, luego de derrotar 3-1 a los Padres de San Diego el miércoles en el cuarto juego de la serie divisional en Petco Park. También Milwaukee rompió el celofán en la parte alta del tercer episodio mediante un sencillo de Garrett Mitchell, que fletó desde la intermedia a Sal Ferreira, quien había inaugurado el tramo con imparable para luego destaparse la intermedia, su primera base robada en postemporada. Así que siguen los venezolanos en el mejor béisbol del mundo, así lo dicen. Junior Guerra también no quiere desaprovechar la oportunidad. El nativo de Ciudad Guayana, Estado Bolívar, no ocultó su alegría al iniciar su nueva etapa con el Club Bravos de Margarita. Ya cuenta con el pitcher experimentado Junior Guerra, quien se reportó la pretemporada del equipo. El nativo de Ciudad Guayana, Estado Bolívar, no ocultó su alegría al iniciar su nueva etapa. Gracias a la gerencia por las oportunidades que me están dando de este nuevo año. Hay muchas expectativas, me siento saludable, que es lo más importante, y vengo dispuesto a ayudar al equipo a ganar luego, que creo que es lo principal. Guerra, como se veía a Bravos en Margarita, de la acera contraria, siempre ha sido un equipo competidor con muy buenos jugadores, con una ofensiva bastante buena. Ya estamos de este lado listos para apoyar el granito de arena. Y los Dodgers a la serie de campeonato de la Liga Nacional por tercer año el hilo, los comandados por David Roberts acceden a la instancia final del viejo circuito. Este miércoles en Truist Park, los Dodgers de Los Ángeles obtuvieron su boleto a la serie de campeonato de la Liga Nacional luego de superar en el cuarto choque de la serie divisional a los Bravos de Atlanta. con marcador de 4-1. Los actuales campeones contaron con el cubano Andy Pace y Mac Muncy como sus principales figuras. A la ofensiva, el guardabosques duplicó en 3 visitas al plato con par de remolques, carrera que llevó a la registradora en la parte alta de la 7ª entrada cuando se disparó sencillo frente al venezolano Robert Suárez, mientras que Muncy la envió a las gradas en la primera de la 9ª entrada ante el envío del también cubano Raizel Iglesias. El criollo Edgardo Enríquez, 1-0, se apuntó su primer lauro de la postemporada tras cumplir relevo de 1.2 episodios donde permitió un inatrapable, mientras que el veterano Tyler Mile abrió y cargó con el descalabro. Luego de 6.0 innings de 3 hits y 2 anotaciones, una limpia. Edwin Díaz apareció en el 9º capítulo y se apuntó su segundo rescate de los playoffs con trabajo perfecto de 1-0 inning con un abanicado. De esta forma, los comandados por David Robert alcanzan la serie de campeonato por tercer año al hilo y la número 9 en las últimas 14 zafras. El rival de los californianos saldrá de la serie reñida entre los cerveceros de Milwaukee y los Padres de San Diego, enfrentamiento que tiene a los de Wisconsin con ventaja 2-1. Así que continuamos con la buena música con el Junior Pérez.
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1: Bien, continuamos con Sentido Deportivo, nosotros radio a través de 101.3 FM, escuchan lo que eres, y queríamos renovar la información. El día de mañana, Dios mediante, tendremos invitados de lujo. Se trata de los hermanos García, Nelson García. El aplauso para Nelson García, jugador profesional, al igual que su hermano Manuel, quienes ya han ratificado que estarán mañana con nosotros. Ambos hicieron su debut con ¿quién? Con los Leones del Caracas en los años 70, y luego estuvieron también en el béisbol organizado de las Grandes Ligas, llegando hasta categoría triple A. Luego, por cuestiones de organización de los equipos, ambos fueron cambiados, Nelson a el equipo de Barquisimeto, los Cardenales de Lara, y por su parte Manuel a el equipo de Águilas del Zulia. Mañana estarán con nosotros conversando sobre el béisbol, el deporte con más tradición y arraigo en Venezuela, y su trayectoria y comentarios sobre el inicio también de la Liga Venezolana de Béisbol Profesional, campeonato 2026-2027, el próximo 12 de octubre, y de todas las experiencias que ellos han acumulado en su productiva carrera como jugadores de béisbol profesional. Amigas y amigos, continuamos entonces, al igual que ahí la invitación cursada para el profesor José Sebastiani, quien es el presidente de la Asociación de Béisbol del Estado de Monagas. En estos momentos estaba en la ciudad de Ciudad Bolívar, valga la redundancia, en Ciudad Bolívar, estaba escenificándose el campeonato de béisbol categoría U8, en donde él se hizo presente junto con la delegación monaguense, y de estar de vuelta mañana, Dios mediante, estará con nosotros en el programa como invitado, también invitados especiales los tres. Así que continuamos con la información deportiva, y hablando sobre el baloncesto, Spartan del Distrito Capital sumó su segunda victoria consecutiva en la Liga Superior de Baloncesto tras imponerse 87-74 a Cocodrilo de Caracas en el Gimnasio José Veracaza del Parque Naciones Unidas. El equipo comandado por el estratega Brailer Arocho logró descifrar el encuentro en el complemento y hacer con el derbi capitalino en suelo rival. Tras una primera mitad ajustada que finalizó con ventaja mínima para los locales 45-43, impulsado por Raymond Roca y Yonder Gómez, la escuadra espartana tomó el control en el tercer cuarto con un parcial de 11-2. La circulación del balón y los triples José Sojo y Edgar Martínez permitieron la visita tomar el mando del marcador. Por su parte, Edgar Petare Martínez lideró el ataque de Distrito Capital al registrar 24 puntos, 6 rebotes, 3 robos de balón. Asimismo, la ofensiva visitante contó con el aporte de Anderson Escalona con 17 unidades, César García con 15 tantos, llegando desde el banco, y José Rodríguez con 12 puntos y 8 rebotes. Así que, pese a los intentos de reacción del Cocodrilo en el último cuarto de la mano de Luis Betelmíe, Spartan mantuvo la efectividad en el tramo final para cerrar el compromiso con un 42% de acierto en tiros. Con este resultado, el cuadro espartano se enfocará en su próximo duelo ante Piratas de La Guaira en el Gimnasio José Joaquín Papá Carrillo. También quería comentar sobre algunas publicaciones que han sido emitidas por algunos medios con respecto a la situación, con respecto a el jugador, exjugador ya fallecido, Rubén La Sierra Rada. Hay situaciones en las cuales nosotros no queremos comentar por lo que ello conlleva. Es que hay jugadores que Ya no vamos a hablar de supuestos, porque eso ha sido público, notorio y comunicacional. El caso de algunos jugadores como Carlos Morris y José Hernández en Cumaná, donde se vieron envueltos en problemas con la justicia por su parte del fallecimiento de quizás prematuro de el jugador Rubén La Sierra Rada, quien conocimos, ya que él estuvo en refuerzo del equipo de Tucupita, un guarao, y estuvo también aquí en la liga Puros Criollos.
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1: En la liga especial Puros Criollos, la cual se escenificó acá en Maturín, donde tuve la oportunidad de transmitirla. Rubén La Sierra Rada fue uno de los participantes en ese torneo y tuvo problemas también por uso de un indebido de sustancias. Repito, no me gusta comentar, ya que lo negativo no debe hacerse en función pedagógica. Es por ello que silenciamos todas esas cosas hasta donde se pueda.

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1: Bien, continuamos con Sentido Deportivo. Pido disculpas a nuestro radio escuchan que día a día están con nosotros con la información deportiva por algunos problemas de salud que vengo confrontando. Sin embargo, aquí estamos, amigas y amigos. Entonces, el comentario que hacíamos son cosas las cuales nosotros no debemos de ni siquiera comentar en la radio, pero como ya eso está siendo ya cadena sobre esto, quería decir que como comunicadores nosotros nos toca la función de educar, tratar de instruir, opinar, y son tres de los factores que debemos llevar a efecto. Es por eso que lejos de conversarlo para que tampoco sea tomado, como lo hace mucha gente, como ejemplo, es el comentario final es que el deporte tiene que desligarse de toda esa serie de situaciones. No debe haber el deporte y otros aspectos que influyan sobre la calidad de juego, porque eso influye entonces sobre la calidad de la salud. Amigas y amigos, de esta manera les comentamos que hemos llegado al final de nuestro programa con Sentido Deportivo por la mañana de hoy, con la invitación cordial para mañana, Dios mediante, cuando estaremos en un conversatorio con los exjugadores profesionales, los hermanos García. Se trata de Nelson García y de Manuel García, y también esperando a ver si ya está entre nosotros el profesor José Sebastiani, quien es el presidente de la Asociación de Béisbol del Estado Monagas. Les comentamos entonces que hemos llegado al final de nuestro programa con Sentido Deportivo por la mañana de hoy, bajo la dirección general de Leonardo Zurita, la producción general de María Victoria Méndez, productor nacional independiente 33.326, en la coordinación general Luis Brito, en los controles el Junior Pérez, en la locución Luis Lucho Rodríguez, certificado 7.928 del Ministerio de Comunicaciones, y productor nacional independiente 36.643 del Ministerio del Poder Popular para la Comunicación e Información. 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

y 5 minutos. 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
1: No quieren parar.
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2: No quieren parar.
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2: No quieren parar.
3: Severo, pero
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0: esta gente de Parque Ecuestre no tiene capacidad. 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
1: Que tenga miedo que se compre un perro.
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7: Escuchas la hora exacta en Nosotros Radio. Sí. 101.3 FM 12:02.
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1: Muy buenas tardes, amigas y amigos. Bienvenidos a un nuevo programa de Punto de Informe Radio por Nosotros Radio 101.3 FM. Porque
2: escuchas lo que eres.
1: En la dirección general de la estación,
2: Leonardo Zurita.
1: En la producción general,
2: María Victoria Méndez.
1: Coordinador general,
2: Luis Brito. En los controles,
1: el Junior Pérez.
2: ¿Y quién está hablando?
3: Buen tipo, para ustedes,
2: Luis Bustamante.
1: Colegio Nacional de Periodistas, 24.288. Y José Ignacio Piñango.
2: Colegio Nacional de Periodistas, 27.338.
1: Bueno, allí tienen de fondo a Piero con Viejo, mi querido Viejo. Esa canción que pone a llorar a más de uno que ha perdido a su viejo el Día de los Padres en Navidad.
3: Yo lo miro desde
1: falleció, ¿cuándo?
2: Ayer a los 81 años en el era ítalo-argentino. Y era seminarista.
1: Sí.
2: Tuvo un grupo primero y después salió solo y empezó con este tema maravilloso de Viejo, mi querido Viejo.
1: Mira, y hablando de esto, nosotros nombramos a nuestro asistente de producción.
2: Anthony Benítez.
1: Él dice que ya no hace bulto.
2: Bueno, en realidad tampoco es que bueno.
1: Bueno, sí, ya estamos comenzando a transmitir a través de nuestras redes sociales, nuestras cuentas.
2: Arroba Luis B. Bustamante 1, arroba Nacho Periodista, arroba Punto Informe y arroba Anthony Benítez. Y como le habíamos comentado, Luis, con el fallecimiento de Piero de Benedictinis, ícono representante de la música popular y de protesta de los años 70. El intérprete de canciones tan reconocidas latinoamericanas como Mi Viejo, Llegando vamos Llegaste, De Vez en Cuando Viene Bien Dormir, y Para el Pueblo Lo Que Es del Pueblo y Los Americanos, había tenido complicaciones de salud durante los últimos años, particularmente una afección respiratoria en septiembre de 2023 durante una visita a Ecuador. Piero nació en Italia en 1945, pero creció en Argentina, donde estudió en el seminario durante unos años antes de que llegara el éxito de su carrera musical con el éxito de Viejo en 1968, esa que ustedes escuchan.
1: Imagínate, de 68 está rodando esa canción por ahí.
3: Esperando.
1: Exactamente. Está llena de sentimiento, de nostalgia.
3: Tiene la tristeza larga.
1: Bueno.
2: Y sí, Luis, y aunque no lo creas, se han puesto a mucha gente, ¿no? Este tema que ha fallecido, que ha perdido a su padre y es un ícono de la música popular y que da cuenta todo lo que uno puede reflejar en su padre, ¿no? Es

0: esta música tan maravillosa?
1: Bueno, eso
2: con tranvía y vino tinto.
1: Debe ser verdad.
0: Sí, es verdad. Es verdad, yo lo sentí. Y bueno, mi abuelo falleció y fue enterrado un día del padre con la música de Viejo, mi querido viejo. Era uno de
1: bueno, yo esa figura paterna no la tuve, por eso no puedo dar fe de los
0: hechos. Correcto. Bueno, y saludos a LC de Venezuela, que está conectado a través de Punto Informe. También gracias por conectarte. También a los que están a través de Luis B. Bustamante 1 en TikTok, arroba Nacho Periodista y arroba Anthony Benítez. 12 y 13 minutos del mediodía. Vamos a leer la portada de Punto de Informe.
1: Antes vamos a saludar a todos los que están conectados a través de nuestras redes sociales.
0: Arroba Luis B. Bustamante 1 en TikTok. Bueno, ya lo saludé. LC de Venezuela. Y también está allí Keiber Arbeláez, está también conectado a través de Nacho Periodista.
1: Yudersi 01, Romero también que está conectada. Gracias por tu mensaje, Romero. A César también, José Luis Arreaza, José Javier. Todos, muchísimas gracias por estar conectados. Y bueno, ahora Luis Carreño que se acaba de conectar. Y ahora vamos a comenzar con la lectura de los titulares de Punto de Informe del día de hoy.
0: Así es, Luis Bustamante, iniciamos con materia deportiva en Punto de Informe, porque el campeón indiscutible, el moraguense Ángel Rodríguez, impone nuevo récord panamericano. La indetenible progresión de Ángel Rodríguez volvió a mostrar su poderío al establecer un nuevo récord mundial juvenil de 165 kilogramos en arranque para la categoría de los 85 kilogramos. Y en una tercera jornada de 9 preseas doradas para los pesistas nacionales en el Panamericano y segundo clasificatorio a los Juegos de Lima 2027 que se disputan en Tepic, en la Riviera de Nayarit, en México. La promesa de la halterofilia venezolana para los Juegos Olímpicos 2028 transita el camino hacia Los Ángeles, estableciendo registros continentales y mundiales en cada una de sus apariciones. Saludos a Ángel Rodríguez, el torito monaguense.
1: Nos vamos con el gráfica. Las verduras, más verduras que proteínas, llevan los guisos en Maturín. Y bueno, en los hogares de Maturín, la preparación de los almuerzos ha dado un giro en las últimas semanas. El incremento acelerado de los precios de la carne y el pollo ha obligado a los ciudadanos a cambiar su presupuesto familiar, transformando el guiso para almorzar en un plato donde las verduras y las legumbres son ahora principales protagonistas para lograr rendir las porciones y dejar satisfechos a los comensales.
0: También otras informaciones que tiene Punto de Informe. Damas Rosa contaron sus emotivas historias de valentía y de fe acá en la cabina de nosotros, Radio 101.3 FM, en este espacio Punto de Informe.
1: Muy hermoso el programa de ayer con estas dos damas rosas.
0: Así es.
1: Tenemos también intoxicados en dos centros educativos de Trujillo, deja decenas de afectados, intoxicación.
0: Y también en otras informaciones, inauguran sala de odontología en el consultorio popular tipo 13 de Las Brisas del Orinoco.
1: En el sentido superior tenemos Diosdado Cabello pide prepararse para cualquier próximo reto electoral.
0: Y en materia internacional, Marco Rubio niega que Estados Unidos obstaculice regreso de María Corina Machado a Venezuela.
1: Bien, fueron los titulares de Punto de Informe el día de hoy, jueves 8 de octubre.
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1: ¿Y con quién conversaremos hoy, José Ignacio?
0: Hoy vamos a conversar con Wilfredo Andérico, quien es presidente de la Cámara de la Construcción en el estado Monagas.
1: Vamos a una breve pausa musical y a regreso comenzamos nuestra entrevista del día de hoy.

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1: Y 20 minutos del mediodía, iniciamos nuestra entrevista con Wilfredo Anderico, quien es presidente de la Cámara de la Construcción en el estado Monagas. Wilfredo, gracias por acompañarnos a la entrevista el día de hoy.
2: Bueno, muchísimas gracias por la invitación a ustedes acá en nombre de la Cámara de la Construcción del estado Monagas. Bueno, estamos dispuestos acá a compartir un rato con ustedes. Adelante.
1: ¿Cómo está la situación de la Cámara de la Construcción en estos momentos en el estado de Monagas? Bueno, desde que usted asumió el periodo en la Cámara.
2: Bueno, la situación siempre ha sido cumpliendo un plan estratégico que desde la juramentación ahí fue planteado, y hemos estado haciendo bases muy importantes a nivel, desde el nivel central como regional. ¿Bases en qué sentido? Con el tema de la flexibilización a nivel de tributario, formamos una comisión tributaria conjuntamente con Fedecámaras, donde hemos estado trabajando más de 2 meses y medio para plantear esa flexibilización o el tema que padecemos o padecen muchas empresas al querer, abrir las empresas que están sin la apertura correspondiente en este gran boom o en este gran reconstrucción de Venezuela. Entre otras cosas, hemos estado capacitando mensualmente. Ya hemos tenido ya 2 conferencias, la tercera va a ser el 29, conferencias de capacitación. La primera fue enseñarle a las personas que hay otra posibilidad con este encaje legal. En este momento nosotros, los bancos no están dispuestos a dar financiamiento, y precisamente mostrarle a las personas que hay otra posibilidad digital. Hay un mundo que nos espera, pero hay que cumplir ciertos procedimientos. Hay muchas personas, muchas instituciones, que están a nivel internacional, que pueden prestar dinero, pueden tener.
3: Ahora, históricamente la escasez de materiales ha sido un problema para la construcción. También la falta de estímulos financieros y la poca inclusión de la empresa privada en proyectos de gobierno regional. Esto hizo que se paralizara un poco por un tiempo el tema de la construcción y se perdiera gran cantidad de empleos. Con esta apertura petrolera se ha ido reactivando. ¿Cómo ha sido el manejo de la Cámara Petrolera en estos últimos meses, de la Cámara de Construcción?
2: Fíjese, exhorto pues a las personas que hay que tener un poco de paciencia en cuanto al proceso que estamos viviendo. Para nosotros es un proceso de transición donde lo primero es lo primero. Lo primero ha sido el encaje legal, la parte legal, todo eso para nadie es un secreto que paso a paso la confianza que debe adquirir las empresas extranjeras ya se está teniendo, ¿no? Entonces, lo primero, la parte legal. Lo segundo, tiene que ser la parte energética. Y en tercer lugar, por decirlo así, por darle lugares, pero eso va totalmente consecutivo. O sea, todo eso está siendo intervenido muy efectivamente, pues, pero gradualmente. El tema petrolero, ya vemos, si le podemos dar una clasificación, le damos la clasificación de las empresas tiburones, pues, delfines. Vamos por los tiburones, hay que esperar que baje a los delfines poco a poco, y ahí vamos los demás estratos, que es donde está la construcción. De ahí se va a derivar del tema petrolero o del crecimiento petrolero, de ahí van a derivarse cualquier cantidad de infraestructura necesaria y ahí es donde vamos a ver un crecimiento más notorio. Y de allí va migrando orgánicamente hacia la venta de materiales y así sucesivamente. No sé si me expliqué el tema, cómo vamos en cuanto a eso, ¿no?
1: ¿Cómo y cómo está la situación de empleo y de reactivación? Porque se ha hablado mucho tiempo, el Estado ha hablado mucho de la reactivación de empresas, pero en el tema de la Cámara de la Construcción, ¿cómo está la reactivación? ¿Cuántas empresas se han reactivado o han encendido sus motores para reactivarse con este tema de la apertura petrolera acá en el Estado de Monagas, con esos proyectos que se mencionan en torno a las grandes inversiones que pueden llegar?
2: Mire, las grandes inversiones ya están, ¿no? Ya están. Yo pido realmente que hay que creer. Esto es una energía que ya comenzó. Este es un propósito. Esto es una verdad que no hay que dudar. En el sentido que venimos acostumbrados, disculpe que me vaya, pero venimos acostumbrados ya venimos de una supervivencia donde a veces creemos, a veces no creemos. En estos momentos hay que creer para poder ver. Y a mí particularmente hay empresas aquí en Monaga, que no voy a dar nombre por reservarme, empresas petroleras en Monaga, en El Tigre, que ya necesitan 2.000, 5.000 personas. O sea, 2.000 puestos directos, 5.000 indirectos. Aquí en Monaga mucho más. Hay que creer. Y usted se pone a ver, ¿cómo podemos visualizar eso? ¿O cómo podemos constatar por los hoteles? Ayer hablaba con el amigo Luis Lenza, que es el que tiene los hoteles ahí en San Miguel, entre otros amigos. Todo está full, toda la parte de hotelería. Estuve en Caracas la semana pasada, el Aerobuilding full, full, full. ¿Qué es? Eso es una... ¿Cómo se dice? Eso es una realidad lo que estamos viviendo. Solo que hay que tener paciencia. Orgánicamente se va a ir, van a ir llegando a los niveles que van a llegar la economía, pero vamos por buen rumbo. Yo pienso que vamos a tener muchísimo empleo precisamente en Monagas, más que todo Monagas, Anzoátegui y Maracaibo.
1: ¿Y cómo está la situación de las empresas? Porque le preguntamos, porque bueno, muchas empresas se han tratado de activar, pero en el tema de la Cámara de la Construcción, que hace un tiempo se decía que era la más golpeada por la realidad que todavía vivimos los venezolanos, ¿cómo está ese tema? ¿Cuántas empresas están afiliadas a la Cámara de la Construcción en este momento y cuántas piensan ya, digamos, para el año 2027 ya tener algún proyecto habitacional, a lo mejor pequeño, en algún sector del estado de Monagas?
2: Mire, actualmente hay inscritas más de 30 empresas, pero la meta para el año que viene son 200 empresas, más de 200 empresas. Cuando hablamos de proyecciones, hay una empresa en el gremio que ya va a activar, ya se está activando con una industria de estructura metálica, la cual ya tiene consolidado un proyecto de 130 viviendas que van a estar ahí en Tipuro. Cuando nos reunimos como empresas, como Concasa ya está activando todo para hacer viviendas también. Cuando hablamos de empresas que ya salieron del país y de amigos, ya hemos conversado, ya se devuelven a Venezuela y hace a lo que siempre han hecho, viviendas. Entonces, yo doy fe de eso. Vamos a tener la primera industria acá en Monagas en cuanto a estructuras metálicas para hacer viviendas. Y ya hay proyectos de galpones, proyectos de vivienda, ya están. Esa es la preparación. Ah, bueno, de que el tema es, el tema financiero está limitado. Por supuesto, pero eso es la preparación. Si yo tengo una gran empresa y yo me estoy preparando, yo voy a trabajar con mis recursos. Y esos recursos son limitados, pero con una gran fe, una gran creencia. Vamos a suponer de que hay personas que no, que no creen a nivel de negocio, no creen, pero sí ya tienen la certeza. Hay personas o personalidades en el interior y en el exterior que saben muchas cosas, que ya saben de firma, ya pudieron constatar de que todo no tiene no tiene vuelta atrás, lo que es el crecimiento y la evolución del país. Por eso es que nosotros como Cámara hemos estado apostando, hemos estado preparándonos. Hay que prepararse a nivel técnico. Le decía hace rato que preparamos, la semana pasada hicimos una conferencia con respecto a las normas sismorresistentes. Este 29 vamos a tener una conferencia de sistemas constructivos innovadores, hablando de esa planta que viene a Monagas. Vamos a aprovechar la oportunidad para exponer qué es lo que viene para Monagas en cuanto a crecimiento estructural para hacer galpones, viviendas, toda esa cantidad de materia prima que ya está en Venezuela, ¿sí?
3: Nos dicen por acá, en cuanto al déficit de vivienda, hay también denuncias de construcciones a medio terminar y en abandono. ¿Serán retomadas estas construcciones?
2: Sí, nosotros tuvimos un acercamiento. Lo que pasa es que hay construcciones que dependen del Estado. Uh-huh. Y solo ellos son los que dicen, mira, vamos a intervenir. Por allí ya se entregaron unas viviendas que era privado, una articulación privada con el Estado, que es la que está en donde colocaron a los damnificados, aparte uh-huh. de los damnificados, ahí en Tipuro, al lado, creo que se llama,
1: de Macro, la estancia.
2: Al lado de Macro, correcto. Entonces, esas son las primeras que se han entregado, pero existen otras, como dicen, abandonadas por temas ya que no nos compete porque ya uh-huh. es gubernamental, pero en la vía del sur, donde está la cascada, hay una cantidad de edificios que también tiene privado, gubernamental y privado. Entonces, uh-huh. eso se está solventando para ver de qué manera se puede abordar esas construcciones.
3: En Monagas, ¿a cuánto asciende el déficit de viviendas?
2: Mira, el déficit de vivienda aquí es, la última vez estamos hablando de, yo me quedé en 2.000, 3.000, pero conversaba con un presidente, el presidente de la Cámara, me dice, mira, eso está por el orden de 11.000. Cuando hablamos de 11.000 es porque ya se nos suma, si antes esperábamos un boom petrolero, uh-huh. Ahí se nos suma el tema del doble sismo, se nos suma la faja, o sea, grandes proyectos. Cuando hablé ahorita de una empresa que necesita 2.000 empleados directos y 5.000 indirectos, estamos hablando de empleados que tienen familias.
3: Exacto.
2: Entonces, aquí le hablé hace rato que son personas, empresas que vienen a Monagas, pero son patrimonio de Monagas, por decirlo así. Para nadie es un secreto, constructora Arve, GIP, Concasa, que son grandes empresas, ya están de vuelta, ya hemos conversado. Y ellos tienen ya proyectos de vivienda porque iba a hacer falta. Así vengan, o sea, porque 4.000 viviendas, 5.000 viviendas se dicen fácil, pero realmente hay que pasar por un proceso. Pero lo más importante que le quiero decir, que hay que creer, ya está, hay que prepararse. Prepararnos tanto mentalmente como técnicamente de hacer las cosas por el lado derecho. Yo creo mucho en este boom, pero principalmente creo en la integridad y en la honestidad que tenemos que tener de volver hacia un tecnicismo. O sea, este doble sismo nos está enseñando muchísimas cosas que tenemos que exhortar a la cantidad de maestros de obra, profesionales, que elijan los materiales avalados por la norma, que elijan los sistemas y que se haga una inspección reglamentaria, una inspección que se pueda constatar que el sistema cumpla con la norma nacional e internacional. Eso es lo que se pide. Uh-huh. Pero no es que vamos rápido porque eso hay que. No, la rapidez aquí ya nadie tiene que estar apurado ya. porque ya la época de la supervivencia, que cada quien le pasaba por encima al otro, eso se acabó. Venezuela cambió. Venezuela cambió hace mucho tiempo. Lo que no queremos cambiar somos nosotros. Y yo vuelvo y repito, tenemos que cambiar técnicamente hablando. Hay una globalización, un mundo que va avanzando y nosotros, o sea, tenemos que acelerarnos porque hay metodologías que nosotros la conocemos pero la dejamos atrás. Vienen diferentes tipos de metodologías como la metodología BIM, que son gemelos digitales que tenemos que tener a la hora de una construcción. Eso lo exigen afuera. Acá nosotros todavía nos falta cambiar el software, el hardware, o sea, una cantidad de cosas que hay que estudiar, hay que seguir estudiando. Por eso es que invito a las capacitaciones, y tenemos ahorita a través de Fede Cámara un convenio con la UMA, con la UMA, donde aparte aprovecho que conseguimos un 10% de descuento para el estudiante, pero lo interesante con ellos es que estamos haciendo mesas de trabajo para las empresas que necesiten una capacitación en particular. La UMA puede incluirlo dentro de su pensum. Entonces, asimismo, hemos hecho alianza con el INSES, con el coronel, que ya hemos estado en conversaciones, y nosotros vamos a aportarle lo que es algunas unidades curriculares que no existen, como de innovación, porque innovación en construcción, que hay mucha parte que no se maneja en Venezuela, y vamos estamos hablando para incluir unidades curriculares nuevas.
1: ¿Cuál es la importancia de que se puedan hacer estas nuevas construcciones habitacionales con, digamos, tecnología sismoresistente, que es la que exige o que se construye fuera de Venezuela, y que en un momento dado que pueda pasar otra situación de sismo pueda salvarse la gente y no pasar esto que pasó con el derribo de los edificios? ¿Cómo está trabajando la Cámara de la Construcción para perfilarse a nuevas tecnologías sismo resistentes en el país?
2: Ok, fíjate, hemos estado trabajando muchísimo, pero de la mano con las 5 universidades centrales, específicamente con la central. Está unos académicos, la cual pertenezco yo a los académicos. Yo también doy clases a nivel académico a esas universidades, por lo menos 2 veces al año, conferencias de innovación. Tengo un compañero que se llama académico, se llama Oscar López. Él es el coautor de la norma sismo resistente en Venezuela. Ya nos hemos reunido con él, con su asistente. Fuimos al lugar donde se quiso o se implantó esa nueva tecnología llamada Steel Frame, que está en La Guaira, del cual pudimos constatar que ahí hubo fallas. Ya le hicimos lo que es la ingeniería inversa. Ahí hubo una cantidad de elementos que no se colocaron en el primer nivel, y el primer nivel falló. Pero como sistema, el sistema Steel Frame es un sistema utilizado en todo el mundo sismo resistente, porque es liviano. Solo que acá en Venezuela, la única parte que en Venezuela donde no se maneja, pero hay empresas que sí lo manejan, se han hecho, por ejemplo, en San Miguel, en la Organización San Miguel. Vamos a tener una entrevista con el señor Luis Lense el día lunes y lo vamos a sacar público. O sea, todo lo que son, hay más de 10 casas hechas en el sistema. El club está hecho en el sistema, o sea, en el sistema Steel Frame. La casa, una casa que era de Armando Simosa, no sé si conocían a Armando Simosa, que era presidente del banco Mi Casa. Una casa aproximadamente de 4.000 metros cuadrados, todo en el sistema Steel Frame, y ahí está la casa después de 20 años. Y entonces, la idea, estamos trabajando fuertemente con el ingeniero, el doctor, él es doctor Oscar López, para incluir y desarrollar la norma, desarrollar este tipo de sistema en la norma. Ya se va a incluir. De hecho, está incluida la norma sismo resistente. ¿De qué habla? Habla de concreto armado, habla de estructuras metálicas, la que conocemos nosotros, y menciona el sistema liviano en construcción. Entonces, ¿pero por qué lo menciona? Me confesó el doctor de que él desconoce. Entonces, estamos en estos momentos, hay una empresa americana llamada Somundi. Esa empresa tiene 44 años de experiencia en steel frame y es la que va a colocar en Venezuela, en Monagas, la fábrica de este tipo de estructura. Entonces, ya se ha reunido el ingeniero, el doctor Oscar, con el CEO de Somundi, mi persona, y se está trabajando en la norma sismo resistente para este tipo de nuevas tecnologías que no son tan nuevas, tienen casi 100 años. En todo el mundo.
1: Usted ha mencionado algo ya casi para finalizar, son las 12:41. Sí. El tema de los materiales. Hay mucha gente que cuando va a construir, los maestros de obra o a la gente que contrata, si va a necesitar un saco de cemento, compra medio, porque para ahorrarle a la gente, pues, la situación para ellos está y todo, hay que ahorrarlo. Pero si toca dos vasos, dos tobos de agua, no, échale uno y medio, porque no me da flojería cargar el otro tobo. ¿Cuáles son las consecuencias que puede tener una persona hasta para construir la casita de un perro por no usar los materiales necesarios, los materiales recomendados y de buena calidad? ¿Qué consecuencias puede tener la gente? ¿Cuál es el llamado que le hace a los ingenieros, a los maestros de obra, que le digan a la gente lo que verdaderamente tiene que comprar?
2: Wow, si supiera que me encanta mucho tu pregunta, pero primero me hiciste acordar en el momento de supervivencia cuando aquí, mira, cómprame una teta de café.
1: Ajá, correcto.
2: Un poquito de azúcar, un poquito de esto. Yo, wow, hemos pasado por todo y gracias al Padre estamos aquí. Y gracias, más bien damos gracias por esos momentos porque podemos valorar, pues, valorar que somos seres abundantes y que estamos en una Venezuela pujante. De verdad que creo mucho en Venezuela, creo mucho en esta reconstrucción. Y nuevamente te digo gracias por la pregunta, porque es lo que hemos venido nosotros como empresa y como cámara diciendo de miles de maneras. Por Dios, primero no es cuánto cuesta, es qué valor tiene ese material, qué valor tiene ese sistema. No es cuánto cuesta, porque tenemos que salir de esa supervivencia. Somos un país muy rico, demasiado rico, donde hay oro, donde hay petróleo, donde hay... Entonces, la mentalidad, aunque nos han querido adoctrinar y ponernos pequeñitos, no hay que dejarse, hermano. Hay que seguir adelante, hay que pensar en grande. Entonces, como pensamos en grande, vamos a pensar en las normas internacionales. Las normas internacionales, si no las tenemos nacionales, bueno, pensamos en las internacionales. Entonces, hablando de eso, ahorita me entero, constato de que hay empresas que para vender su producto, por ejemplo, una tubería de aguas blancas, una tubería antes las que venían azules, ¿se acuerdan? La norma internacional te dice que la de tubería de aguas blancas es negra, la tubería de electricidad es blanca, ¿no? Por norma. Bueno, ¿qué han hecho algunas de esas fábricas? Las han pintado del mismo color, como que si está normalizada, para que confundir a la gente, ¿no? Eso por una parte, y lo digo con mucha propiedad, porque hemos investigado eso. De igual manera, existen tuberías estructurales. Cuando tú ves la norma estructural, tú dices un tubo estructural de 80 por 40, el espesor que tiene que tener es 2.25. Bueno, hay muchos importadores que van a China y dicen, mira, vamos a mandar este para Venezuela 80 por 40, pero 2.1 en vez de 2.25. Y ahí nos ahorramos, llevamos dos contenedores, 3, 5, 10, 20. Imagínense 0.01 kilo por 20 contenedores. Se ahorran ellos. Pero entonces, tenemos que estar con los ojos bien abiertos. ¿Qué tú me estás mandando? Al igual con la cabilla, pasó mucho con la cabilla, pasó con el cemento que nos estaban vendiendo en vez de cemento tipo 1 Portland, nos estaban vendiendo un cemento de relleno, un cemento de revoque, ¿sí? Entonces, eso es que estar muy pendiente el maestro de obra. ¿Qué pasa? Lo que pasa es que en este tema de supervivencia, si yo tenía dos inspectores, yo boté uno y me quedo con uno. Entonces un inspector no puede tener ojos para tantas cosas. Pero olvidemos eso. Tenemos que pensar en hacer, crear empresas que tengan la estructura mínima correspondiente para poder hacer una obra. No es que el maestro de obra es el inspector, el maestro de obra es el que cuenta los camiones.
3: De abuelo, con muchas empresas de maletín que hay por allí también, claro, que lo que hacen es...
2: No le va, humanamente no le va a dar, lógicamente, cuando usted vea la obra, usted tiene, bueno, eso va a ser un chapucero de obra. Entonces, el que compra el material tiene que estar muy pendiente, llámese maestro de obra, llámese gerente de procura, llámese el dueño, porque por lo general el dueño de la obra, por muy pequeño que sea, es el que tiene que estar pendiente. ¿Qué me están vendiendo? ¿Ok? Entonces, eso es muy importante en estos momentos, tener estar lo que me están vendiendo. ¿Qué me están vendiendo de materiales?
3: ¿Sí? Bueno, muchísimas gracias de verdad por haber asistido al programa. Ya el tiempo se nos agotó. Y 30 segundos para que se despida de la audiencia.
2: Bueno, gracias. Gracias, de verdad que... disfruté mucho sus preguntas, porque me encanta el tema de crecimiento técnico. Tenemos que crecer técnicamente. Vuelvo y digo, exhorto nuevamente, vamos a crear Venezuela, pero tenemos que, nosotros somos los protagonistas de esto, tenemos que estar con un solo propósito, que la Venezuela que queremos es la Venezuela que imaginamos nosotros. Nosotros imaginamos escasez en algo, eso es lo que vamos a tener.
3: Exacto. Entonces, precisamente... que sacarse también el rancho de la cabeza.
1: Exactamente.
2: Correcto.
1: Bueno, que no me manden a enviar a comprar los materiales. Porque bueno, ya sabes lo que va a pasar, Luis.
3: Que la muestra bueno, con cachea.
1: Bueno, obviamente. Son las 12:47 minutos del mediodía. Ya damos punto final a este programa por el día de hoy, con quien vamos a conversar y sobre qué vamos a hablar el día de mañana, Luis Bustamante.
3: Un tema muy interesante
1: con la doctora, Irene Alves.
3: Irene Alves. Vamos a cerrar esta semana de entrevistas a personas relacionadas con el mes rosa.
1: Sí, y la semana que viene también vamos a tener entrevistas. Nosotros llegamos... Sí, junto y gracias a la dirección de
3: Leonardo Zurita,
1: en la producción general
3: María Victoria Méndez,
1: en la coordinación general
3: Luis Brito,
1: y quien nos acompaña todos los días y pone buena música en los controles,
3: el Junior Pérez.
1: Ya, antes de finalizar, ayer se me fue la luz por tu culpa.
3: Y sí, en
1: la asistencia de producción, Anthony Benítez. Antes de que se queje, sí. Y quienes hablaron para ustedes, Luis Bustamante,
3: Colegio Nacional de Periodistas 24.288, y José Ignacio Piñango,
1: Colegio Nacional de Periodistas 27.378. Hola, mi amor. Nos escuchamos y nos vemos mañana.

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7: 12:59. 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
3: Una y 58 minutos. 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

0: 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A Daniel Díaz, gracias.
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1: Hoy es jueves, hoy es jueves. Que no se sienta la pobreza en esta mesa. 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
0: Listo, todo el equipo preparado para acompañarles hasta poco antes de las 4 de la tarde. Yes. Desde la dirección, Leonardo Zurita. En la producción, María Victoria Méndez. En el control técnico digital computarizado me acompaña Ángel D. El hombre de los porros, ¿no? ¿Los porros la cosa o la charanga, no? ¿Qué dice? Aleisander, dije el otro, Aleisander. Y este es servidor Luis Brito, el mismo asiático del vallenato. Estamos listos, preparados para acompañarles poco antes de las 4 de la tarde, como ya lo dije. 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
0: Mi amor. ¿Qué tú pensabas? ¿Que era el pedazo de pescado de anoche? Nosotros a esta hora, 0412-871-8573.
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0: Este número para que puedan llamar, 0412-1013-168, 0412-871-8573, para que se comuniquen a través de la mensajería WhatsApp y puedan también solicitar el tema que quieran escuchar. Nosotros seguimos disfrutando, llamamos al rey de los pueblos, Farid Ortiz.
4: ¡Pum, pum, pum, pum!
0: Con esta pieza musical muy buena. Para seguir parrandeando, para seguir activando este juernes. Que se sienta que es juernes, que hay alegría, que hay entusiasmo. Y que falta, pero falta muy poco para seguir llevándoles a ustedes. Ahí está. Vamos a ir así, subiendo pelo a pelo, porque esto es Despacito, Linda.

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1: Así es. Estamos en vivo, qué sabroso. Este mosaiquito sabrosito del gran Martín Elías Jr. A ver, con este mosaiquito, homenaje al más grande de la música, Diomedes Díaz. Sin duda alguna, espectacular. Vamos a seguir disfrutando, compartiendo cada uno de los temas musicales que ustedes se conectan a esta hora a través de nuestro programa, ¿no? A esta hora, ok, ahora sí, saludemos por aquí rapidito. Hola, buenas tardes, para que complazcan a Luis Eduardo Pinto con Los Caminos de la Vida, de parte de su admiradora. Buenas tardes, complacan a Noriel Cis Fernández con La Azuquita. Ella siempre en sintonía. También viene por ahí Azuquita. Azuquita. Hoy espectacular. Todos, así me gusta que ya vayan pidiendo las músicas parranderas. Jueves de Vallenato en vivo, igual que de Vallenatos Alegre. Así que ustedes ya pueden hacerlo. Todas las temas musicales que quieran escuchar nosotros acá en la pachanga sabrosita que tenemos armada hoy acá, la activamos ya, sin duda alguna. Hemos disfrutado de todo un poco en esta primera media hora. Gracias a los que se están conectando a esta hora. Gracias a los que están disfrutando de nuestra programación y uniéndose a nuestro programa. Saludamos por ahí a Nexa. Saludos, Nexa. Un besote gigantesco para ti. Gracias, Nexa, por estar conectada a la frecuencia 1013 en el dial. Y por supuesto a la Casa del Vallenato en Monagas, Sentimiento y Acordeón. Saludos para Katiuska, vale. Katy, ¿dónde andas, cuchitura? Mi pana Carlos, también Mariana, la diosa, Eric, Mariana Pulido, Carmen Contreras, Sandra More, Ana Durán, Pancha, todos los que se están conectando a esta hora, a la gordita, José Ramírez, a cada uno de ustedes que se está conectando, muchísimas gracias por ser parte de nuestra programación, programación donde ustedes escuchan lo que eres aquí en la Casa del Vallenato en Monagas. Esa estaba ahí, pero tú como no quieres escuchar esa, la original. Bien vivo, ¿no? Por eso, por ahí estaba la original con Omar L. ¡Ay, cuchitura! Si no sabes tú, que fuiste que la guardaste. ¡Qué sabroso, vale! Ya por ahí también, ya viene la Azuquita también con el Binomio de Oro de América para que ustedes la disfruten también. A ver, saludos para Nexa, un besote para ti. Gracias por estar conectada a esta hora de la tarde en la Casa del Vallenato en Monagas. Sentimiento y Acordeón. Ahí está entonces. Los Caminos de la Vida. Para la persona que lo solicitó y nosotros complaciendo peticiones. Aquí en la Casa del Vallenato en Monagas.
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1: 0412-871-8573, 0412-1013-168 para que hagan sus llamadas en vivo en la Casa del Vallenato.

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0: Muchas gracias. Un aplauso para este muchachito que apenas... Que viene creciendo.
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1: Mira, una anécdota muy importante que no la viví yo, la vivió Ángel, que es un señor mayor ya. Cuando esta canción, este video o esta versión en vivo la grabaran, yo todavía andaba dando trancazo, compadre. Ah, yo soy del 92. Yo soy del 92 y esta versión es del año 1991. Así que imagínate, tiene 35 años esta versión. Aún vivía el maestro Rafael Orozco. Bueno, recordemos que Rafael Orozco también fue asesinado en el 92. Exactamente, así es. Ahí está Azuquita. Así me gusta que ya la gente anda activa, ready. Con la señal de nosotros, Radio 101.3 FM, donde escuchas
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1: Saludos para el Don, mi pana, el Don está por ahí activo. Eso. También para Zoraida. Por cierto, Zoraida por acá nos escribió también. Dice, hola, bendiciones para todo el equipo que elabora contigo. Por favor, me podrás, en el programa de hoy he movido, podrías colocar en Aldo Barrera, si nos peleamos, ya viene por ahí en Aldo Barrera. Yusmila, un besote para ti. Saludos para la colombiana, conectada también con nosotros, la colombiana. Para mi pana, el Pelayo Mix, que también está conectado por ahí. Sí, señor, Mauricio Gómez. Por ahí se viene una sorpresita. Versión vallenato. El señor DJ Mauricio Gómez con el poder de Salesforce, el display de este servidor. Así que ya estamos por ahí casi ready. Con mi pana Mauricio Gómez, desde Ciudad Guayana, conectado con nosotros, qué bueno. Está por ahí conectado nuestro pana Rubén Bastardo, vale, caramba. Andan por ahí ready, nuestro pana Rubén Bastardo. Saludos para él y para su esposa Viviana. Y esa tú la tenías, cuchitú. Adiós, coroto. María Purísima. Qué sabroso, qué bueno compartir y seguir disfrutando con ustedes aquí en la Casa del Vallenato en Monagas. Saludos para a Iskel Simosa. Saludos, Iskel. Gracias por estar conectada también a la señal de nosotros a esta hora de la tarde. Qué bueno, ¿eh? Ahí estamos en vivo. Saludamos a los conductores, taxistas, comerciantes, amas de casa que están en sintonía. Ahí está, ¿eh? Adiós, cuchitura. Que están en sintonía de nosotros, Radio 101.3 FM, señal donde escuchas lo que eres. Seguimos entonces. Ahí está, de Juan, de Swan Fanson, mi pana Ángel Dix, complaciendo peticiones. Esta versión, si mal no recuerdo, es grabada o fue grabada en Carúpano con Enaldo Barrera. Ahí está, si nos peleamos. Le sacamos más provecho a nuestra vida. Areguaya, cuchitura. Esto es la Casa del Vallenato, sentimiento y acordeón.
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5: 3 y 2 minutos. 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

0: Esa la canta George, ¿no? Pero a su estilo. George tiene su novia, vale. Saludos para mi pana George. Saludos para mi pana George, que tiene novia, vale, ¿eh? Qué bueno.
1: Aló, amor.
0: La llaman la chica superpoderosa, ¿no es la cosa? Ah, no, la chica mágica. Era Omar. A ver. Entonces, saludamos entonces a la novia de George. Ah, la chica super mágica. La chica de la magia. Ave María. Saludos para Jacqueline. Jacqueline está conectada desde la parroquia La Pica. Está Ofelia desde la capital mundial del vallenato, Valledupar, Colombia. Oh, hola. Ay, Dios mío. Ah, ¿cómo llama? ¿Cómo la? Ese me imagino que ese el George cantando. Aunque, ¿tú sabes con quién pega esa? Con Jeffrey. Ay, Dios mío querido. A ver, saludos para nuestra compañera. A ver, por acá, rapidito, vale, vamos a saludarla por aquí. Saluditos para nuestra hermosísima compañera, vale. La chica de los sábados de clase 10-13. Se llaman Ruth Daniela. Está en sintonía a esta hora del mejor de la música. Esa música que expresa el sentimiento hecho canción a través de las melodías musicales que expresamos acá.

0: nosotros somos muy tranquilos. ¿Para qué están diciendo que somos malvados con los muchachos, vale, no? No, jamás, jamás. Mira, por cierto, está por ahí conectada mi hermosísima amiga, bueno, mi hermosísima amiga, hermana y pues parte esencial, una de las mujeres que tengo en este servidor, ¿eh? Mi hermana Karina, un besote gigantesco para ella, mi hermana Karina. La cuchitura de ella, vale, ¿eh? Mira, el único hermano que tiene bonito, es buen mozo y buen parecido soy yo. Los demás son feos, ¿no? No, mentira, vale, saludos para mi hermana, para todos mis hermanos que están conectados a esta hora, también para mi mami, para toda la familia, así que siempre disfrutando del programa, siempre se meten por ahí, se turnean, entre ella y Marielki se turnean, un ratico Marielki, mi otra hermana, y un ratico ella. A ver, saludos para Juliana, Juliana, un besote para ti, Juliana quiere escuchar también por ahí Manguito Biche, vamos a ubicarlo para parrandeárselo sabroso, este es Juernes, Juernes, y aroma Juernes de seguir disfrutando de la música que colocamos en nosotros, Radio 101.3 FM. Llamamos entonces al cantor, Elder Dayan Díaz, con el acordeón del Pollo Roble. No es el pollo, el hermano mío, no es el Pollo Roble.
1: Y ajá.
0: Y ajá. Ahí está Manguito Biche para Juliana, para toda la audiencia que está conectada en Punta de Mata, El Tejero, Santa Bárbara, Guasay, Caicara y todo el estado Monagas, o cualquier parte donde llegue nuestra señal, a través del www.nosotrosradio.fm y también a través de @elasiático del vallenato en TikTok. Así que seguimos disfrutando buena música a esta hora.

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2: Qué sabroso se siente esta alegría. Esa canción me gusta. Me la parrandié en compañía del maestro Beto Zabaleta por allá. Por unos cuantos años atrás. En el estado Bolívar. Parrandeado así de tú a tú. De pagar ahí, mi compadre. Y échese un trago. Me encanta esa. Me gusta la Gemena también, es espectacular. La dama del ajedrez, todas las canciones de los Betos, para nosotros los amantes del buen vallenato, de verdad, porque a veces decimos no, vallenato, pero no salimos del el binomio, los Diablitos, los Inquietos, Nelson Velázquez, tantas vallenatos, pero sabrosos parranderos que existe, chico, por favor, Carlos Javier. Así que qué bueno disfrutar de este vallenato espectacular que se expresa, que se vive. Porque, mira, me dejaste decirle esto, para decirle a esa persona especial que tú eres la medicina que yo necesito, para tú eres la fórmula perfecta para yo tener esa vida estratofáutica espectacular que se puede tener, por favor, ¿vale? ¿Ah?
3: Es como la mota de Quenado.
2: Ay, Dios mío, querido. Chamo, por favor. Por favor, chico. Mira, por ahí, ok, por acá dice, hola, disculpa, ¿será que puedes colocar el tema de Diomedes? Duerme conmigo esta... mira, ¿te das cuenta? Eso es un clásico de clásicos también. Duerme conmigo esta noche. Que, por cierto, es la primera parte de la canción que hizo el cantor Elder Dayan. Porque también es del maestro Chiche Maestre, que hizo el Reina Guajira. Reina Guajira es la continuación de esa canción de Duerme conmigo esta noche. Así que ya por ahí vamos a sonar también. Gracias al equipo que me acompaña tarde a tarde en publicidad.
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2: A nombre de Midea Suministros, llamamos entonces al escenario al maestro de maestro, el papá de los pollitos, Diomedes Díaz, en la acordeón de Iván Zuleta. Para decirte, duerme conmigo esta noche. Ya venimos.

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2: Qué hermosa pieza. Niña bonita. Tema solicitado por Rook. Para Rook. Gracias por estar conectado a esta hora de la tarde. Qué bueno. Esta canción, por cierto, o esta versión y la versión original de la canción que muchas personas piensan que es la voz de Giancarlo Centeno, es este señor, el compadre Fino Papá, el que llaman Junior Santiago. Cabe destacar que cuando se grabó la versión original están los dos, porque Giancarlo hizo los tonos bajos, que son los tonos de inicio de la canción, porque estaba Giancarlo recién operado de la garganta. Y pues los tonos altos como tal los grabó Junior Santiago. Así que siempre se ha mantenido esa temática. Pero la van a escuchar con Giancarlo el próximo 4 de diciembre aquí en Maturín, ¿eh? Así es. Si no se la saben, apréndansela. Porque el 4 cantamos así de suele. Con los pañuelos. Con todo arriba, cantándola todo pulmón, mi niña bonita. En Maturín. Por supuesto, ahí estaremos desde la Casa del Vallenato. Nosotros, Radio y Sentimiento y Acordeón. ¡Súbele!
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2: ¿Te diste cuenta? Que no estoy mintiendo, se torrean. Ahí está ahora mi otra hermana. Ahí está Marielki ahora. Se sale Karina y se entra al grupo, entra en live Marielki. Recuerda seguirnos, @ el asiático del vallenato en todas mis plataformas digitales para que...
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2: Para que también estén informados tanto de mi agrupación como de la agenda musical, así como del programa pendiente. Y por supuesto, para toda la información de la radio, nos pueden seguir por dónde.
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2: Bien, señor. A ver, por ahí está la hermosísima Daniela, quiere escuchar una pieza musical. Nosotros lo vamos a complacerla porque para eso estamos acá, para seguir disfrutando de buena música en la Casa del Vallenato en Monagas. Así que llamamos al cantor Elder Dayan Díaz. La acordeón de Lucas Dangón. La última canción entregada por el maestro Omar Geles. Se llama El Picantico. Gracias por estar conectada a la señal 1013 de Nosotros Radio.

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1: Tremenda pieza musical. Por acá, rapidito, antes de despedirnos, hay muchísimos mensajes están ahí por ahí. Saludos para Jean Albert, también saludos por acá. Hola, ¿me puedes saludar a la princesa Airam en Sabaneta? Saludos para Airam. Mi corazón, ¿puedes poner la de Alex Manga aún? A ver, ¿qué más? Rapidito por acá, saludos para mi pana Chendo FX. También para la gente de Lexon, Karina, Ofelia en Valledupar, conectada también a esta hora rapidito. Saludos para Euris. Saludos y bendiciones para el mejor animador, Jean Cleve, el de la voz interactiva de las minitecas en Monagas. Saludos para mi pana Jean Cleve. Muy chitura él. ¿Ah? Jean Cleve, el de allá de Azagua. El bicho de Azagua, copé. Saludos para Yesenia Díaz, también rapidito. Lisdriana, saludos. Isaías, la niña odiosa desde Caicara, también gracias por seguirnos y estar conectada ahí. ¿Quién más? Katiuska, un besote para mi amiga Katiuska Endriago, un abrazo para su esposo. María Pérez, saludos María. Para Karen Borges y Davis Manrique, gracias a cada uno de ustedes que estuvo hoy como cada tarde conectado a la señal de nosotros, Radio 101.3 FM. Gracias. Ya vamos a ver por ahí, a chequear por ahí rapidito. Vamos a chequear rapidito por ahí ese mensaje. Saludos para todos ustedes. Para Delvin Nápoles, para Juliana nuevamente, un besote gigantesco. Gracias a cada uno de ustedes que estuvo conectado en el día del 101.3. Nos vamos desde la dirección de la estación, Leonardo Zurita, María Victoria Méndez en la producción general, Ángel Dix en los controles, este servidor Luis Brito, el mismo asiático del vallenato. 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Nos vamos y seguimos. Ya viene por ahí Víctor Zapeda y el Richard. Se llaman Richard, ¿eh? Richard Ávila. Entre gaitas y gaiteros, sonando aquí en la casa del folclore, en la casa de todos nosotros, Radio 101.3. Ahí está Omar Geles, el silvestrazo. Pórtense bien, mañana es viernes y aquí nos vemos. Luego viene Abra la Calle y después Sin Frontera.

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No importa que sea rápida.

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Así empieza esta gaita tan bonita. Buenas tardes a toda esa audiencia de Entre Gaitas y Gaiteros a través del dial 101.3 FM. Nosotros Radio. Otra vez estamos con ustedes en esta nueva edición de Entre Gaitas y Gaiteros. Porque huele a Navidad. Así es, como dice la gaita. El equipo de Nosotros Radio pues está encabezado por un staff directivo, pues, que lo encabeza Leonardo Zurita como director general, María Victoria Méndez en la producción general de la estación, Luis Brito como coordinador general, y como todo el mundo aquí es general, yo voy a decir que Ángel Disc es el operador general también. Así que este es el equipo que lleva a ustedes la señal y la producción de Nosotros Radio durante todos los días, y en este su programa Entre Gaitas y Gaiteros. Trabajamos con mucho placer, ni siquiera podemos decir que trabajamos, sino que disfrutamos, ¿verdad? Hacemos de la gaita esto de todos los días. Con mucho placer, el compañero Víctor Cepeda y Richard Ávila. Vamos a aprovechar que Víctor va a llegar un poquito tarde para hablar mal del Caracas. No tiene quien lo defienda. No tiene Caracas quien lo defienda aquí. Bueno, vamos a aprovechar para mandarle saludos a todos mis amigos magallaneros. Todos los magallaneros que están en sintonía de su programa y de Nosotros Radio. No sé, hay que hacer un sondeo aquí en la emisora a ver cuántos van al Magallanes y cuántos van al Caracas. Bueno, por lo menos hay un voto para las Águilas del Zulia, el mío. El próximo lunes comienza la temporada beisbolera, la temporada del béisbol, que tiene que ver mucho también con la Navidad, porque huele a Navidad. Ese es el tema que escuchábamos ahorita, en este inicio, en este arranque del programa del día de hoy. Huele a Navidad, es una de las gaitas zulianas bastante conocidas para tiempos de diciembre, de decembrino, y está muy reconocida en toda Venezuela. Pues no se quedó en los ámbitos del Zulia, es una gaita que se conoce, que se extendió por todo el país. Fue interpretada en el año 1994. Y quien la canta y la toca es Cardenales del Éxito. Es decir, que es una gaita cardenalera, compuesta por Ricardo Hernández Sánchez, y además está interpretada ahí con esa voz magistral de Jesús Terán, llamado Chavín. Así es. Ahí está Chavín. Chavín, que bueno, ya no está entre nosotros, Chavín, ¿verdad? Pero siguen sus gaitas sonando. Sigue el recuerdo vivo de Jesús Terán Chavín, que además dentro de la gaita se conoció como uno de los cantantes, de los intérpretes de la gaita, que siempre los conjuntos buscaban para colocar en su voz una gaita que tuviera que ver.

con Venezuela. El cantante que le cantó más gaitas a Venezuela, más allá de las de los límites del estado Zulia de Maracaibo. Y esta de gaita, pues por supuesto también involucra a toda Venezuela, es una gaita navideña. Tal vez no ha habido otro grupo, otro conjunto gaitero que se haya ganado, digamos, el uso de un adjetivo como el Cardenales del Éxito. Cardenales del Éxito se gana el adjetivo de los cardenaleros, y pues como fue tan popular, pues las gaitas de los cardenales son las gaitas cardenaleras. No conozco yo otro adjetivo relacionado con un conjunto gaitero. Para que nosotros tengamos, digamos, tomemos el pulso de lo que ha significado Cardenales del Éxito para la gaita venezolana. Por supuesto, no vamos a decir que es el mejor conjunto de gaita, no vamos a cometer ese desliz. Ya la gente tendrá sus preferencias, ¿verdad? Sus quereres para saber cuál es el grupo de gaita que le gusta más. De todos modos, pues Cardenales del Éxito es un gran conjunto gaitero y esta gaita es del año 1994. Pero antes de esta gaita escuchábamos en el arranque la gaita que llevo dentro. Es una gaita que fue compuesta por Humberto Mamaota Rodríguez. Mamaota Rodríguez fue un gran compositor, ¿verdad?, de organizador de conjunto gaitero. De hecho, llegó a tener un conjunto que se llamó Mamaota y su conjunto gaitero. Y él compuso esta gaita para la voz de Ingrid Alexandrescu. Esta es la voz que estamos escuchando aquí. Escuchemos. Ahí escuchamos a Ingrid Alexandrescu interpretando la gaita que llevo dentro, que no es sino una especie de poema de Mamaota Rodríguez explicando por qué es lo que se expresa a través de la gaita, qué es lo que él siente cuando compone una gaita y cuando expresa una gaita. Esto, todo eso que lleva dentro, ¿verdad? Su familia, sus quereres, el lago, Maracaibo, Venezuela, el amanecer. Pues es una herramienta, un medio de expresión. Eso es lo que quiere decirlo Humberto Mamaota Rodríguez a través de esta gaita que se llama La Gaita que Llevo Dentro. Esta Ingrid Alexandrescu la interpreta con Élite Gaitera, que fue el conjunto para el que ella siempre cantó y tocó hasta que se retiró de la gaita para dedicarse a otras cosas. Profesora de la Universidad del Zulia, por cierto, Ingrid Alexandrescu. Bueno, y nosotros, ya esta es la cuarta edición, ¿verdad?, del programa. Ya llegamos a nuestra cuarta edición, pasito a pasito. Dicen que de granito en granito la gallina llena el buche. Bueno, nosotros llegamos, esta es nuestra primera semana de salida al aire a través de esta señal de nosotros 101.3, y esperamos estar con ustedes hasta los finales de la época decembrina, porque este programa va a ser eminentemente decembrino. Y para nosotros es una gran satisfacción tener la audiencia de todos ustedes que nos puedan escuchar, no solo a través de la señal abierta, al aire, a través de las ondas hercianas de 101.3, sino todos aquellos que se conecten por el enlace de internet, que es nosotrosradio.fm. Ese es el enlace que tenemos de la señal en vivo, nosotrosradio.fm. Ahí lo puede escuchar sin ningún inconveniente. Y bueno, aprovechando que el caraquista no está, vamos a adelantarnos a él. Y vamos a escuchar esta gaita, que es una gaita del estado Monagas. Vamos a escucharla, se llama Monagas Gaitera. Adelante.

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2: Ajá. ¿Y a quién no le va a gustar estar en la enramada en un parrandón de gaita? Pues eso es lo que dice esta gaita. Y un parrandón de enramada.

0: Esta gaita, aquí escuchamos la voz de Everán Áñez. Everán Áñez es una de las grandes exponentes de la gaita, en las voces femeninas. Everán Áñez tiene un timbre de voz bastante similar al de Gladys Vera, y tiene, digamos, un registro bastante, bastante alto. Muy bonita voz la de Everán Áñez. En este caso, ella canta aquí con el grupo Los Tucusones, grupo que tuvo una aparición más o menos fugaz en la gaita zuliana. Y esta gaita es compuesta por Neguito Borjas. Albénago Borjas la compuso en el año de 1991 y apareció pues en la producción musical de ese año del grupo Los Tucusones. Se llama Aires de Zulianidad. Ahí está, diciembre, ¿verdad? Diciembre y los aires de diciembre, aires de Zulianidad. Y antes de esta gaita escuchábamos una gaita monaguense. Sí. Arcis Gaitero se llama este grupo.
1: Gracias, Daniel Humano.
0: Año 2015.
1: Monaga será por tanto la precursora de Oriente, la que junto con su gente hace vibrar los
0: barrios. Así es. Arcis Gaitero, no sabemos, no tenemos pista de Arcis Gaitero, si todavía produce. Si no produce, se puede comunicar con nosotros también, ¿verdad? En Entre Gaitas y Gaitero. Todos los grupos de gaitas que estén haciendo vida en el estado Monagas, tenemos esa tarea pendiente, ¿verdad? De hacer el registro de los grupos gaiteros monagueses y ponerlos aquí, ¿no? A través de la banda amplificadora de Nosotros Radio 101.3 FM y su programa Entre Gaitas y Gaiteros. Esta pieza, como les dijimos, es del año 2015, una de las tantas producciones gaiteras del estado Monagas que desde hace muchísimo tiempo se embarcó en la producción gaitera. Llegamos a las 4 y 28 minutos de la tarde en su programa Entre Gaitas y Gaiteros. Nosotros pues complacidos de estar compartiendo con ustedes estas gaitas sabrosas, esta de Monagas Gaitera, que es una promesa, ¿no? De que Monagas sea una potencia gaitera, y seguramente en algún momento lo será como una potencia gaitera. Aspiramos a ello, ¿no? Que no solamente se produzca gaita en los ámbitos del estado Zulia, sino que también en el resto del país y sobre todo aquí, en nuestra tierra monaguense, podamos seguir escuchando esta gaita zuliana. Y esto, pues que va a ser una ventana, nuestro programa Entre Gaitas y Gaiteros, su programa Entre Gaitas y Gaiteros, una ventana para conocer toda esa producción musical.

Y ahora estamos cuadrando aquí. Es la gaita que vamos a escuchar ahorita. No se las voy a presentar. Ustedes la conocen. Después hablaremos de ella. Arranca.

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0: Así es. Alitacía, la viejonzona. Esta gaita es de Lago Borja, el Neguito Borja también. Y la canta el famoso grupo zuliano Alitacía, un grupo bastante tradicional, acompañado aquí por Rafael el Pollo Brito. Esta gaita es del año 2009. Yo tengo mi opinión particular. Me gustaría debatir con Víctor en su momento sobre la incursión del Pollo Brito en la gaita, que yo creo que no ha dado pie con bola, mano. Pero bueno, por lo menos se le agradece pues que haya querido abrazar este género gaitero. Pero tú sabes, Pollo Brito está acostumbrado a la salsa, al otro tipo de música. Y bueno, a veces eso se nota en la interpretación. Pero bueno, buena gaita, la viejonzona de Alitacía, de Lago Borja. Pero antes escuchábamos una gaita que no necesita presentación. El Negrito Fullero, esta gaita de don Eurípides Romero.
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0: La voz de Daniel Alvarado.
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0: Los Cardenales del Éxito, el Negrito Fullero, que es una gaita de todos los tiempos, una gaita que desde que salió en el año 1972, esta gaita tiene mi edad, tiene de 54 años. Y hay gente que no entiende lo que es un negrito fullero, ¿no? Eurípides Romero explicaba lo que significaba el fullero y en la jerga zuliana de aquel tiempo, ya esa palabra casi no se usa. Pero el fullero es aquel que le gustaba colearse, ¿no? Así como se dice ahorita, se coleaba en toda fiestecita, en todo arrocito, en todo bochinche que veía, le gustaba meterse y la parranda y tomar y beber, y a eso se le llamaba fullero. Entonces fue Daniel Alvarado, que después se le conoció con el mote del Negrito Fullero, aunque Daniel Alvarado no es negro, ¿verdad? Pero digamos que hizo famosa con su cadencia de voz, con esa forma tan jocosa de cantar, ¿no? Él le daba ciertos giros a la voz que son únicos de él, ¿no? Aquí hay, por cierto, una estrofa donde él trata de hacer un coro que es prácticamente inaudible, donde él hace una voz nasal, medio gutural, ¿no? No se le entiende muy bien. Ahí lo dice, yo soy chungiendo un rajao. Es la manera característica de él. Él solo lo ha hecho, pues. Entonces, bueno, esta es una gran expresión, una gran pieza gaitera del año 1972, el Negrito Fullero. Eurípides Romero le dio a el compositor de esta gaita, dio pues grandes composiciones a la gaita venezolana. Por ejemplo, Fiesta Decembrina, que no la tenemos en la agenda de hoy, seguramente la vamos a tener en los próximos días. Es una de las gaitas famosas de Eurípides Romero, también de los Cardenales del Éxito, que generalmente compuso para los Cardenales del Éxito. Y Eurípides Romero tiene, bueno, Víctor lo sabe mucho más que yo, lo conoció incluso a sus familiares. Él era chofer de plaza, chofer del transporte público. Y allí, pues, entre las tareas de entre su faena, pues, entre un descanso y otro, pues siempre tenía esa inspiración y producía gaitas sobre todo para las épocas decembrinas. Bien, llegamos a las 4:38 de la tarde y seguimos escuchando gaitas, mi hermano, porque para eso es este programa. Ahora vamos a escuchar una gaita que se llama La Gaita del Año. Esta gaita es de Birimbao. Birimbao, ustedes saben, pues, era el grupo de Jerry Sánchez, donde él era el solista. Y después vamos a hablar un poquito más de esta gaita. Una gaita muy bonita, de mucho éxito en el estado Zulia. Se llama La Gaita del Año.

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2: Bueno, y sóbala. Hasta la cuerda. Muy buenas tardes, 4:45 de hoy, jueves 8 de octubre. Ya la patineta está encendida, compadre. Ya eso está bajando por la Pichincha.
3: Así es, mi hermano.
2: Dentro de poquito ya tenemos el cañonazo y carnaval nuevamente.
3: El ensayo, cañonazo.
2: Todo, mi hermano.
3: Los tres reyes magos.
2: Sí, señor. Bueno, buenas tardes. Por acá Víctor Cepeda nuevamente con ustedes. Bien, estuvimos escuchando esa gaitica sabrosa, chico. Pachangosa. Genuina tradición. Este es un tema que se vincula a la agrupación BHG, Venezuela Habla Gaiteando. ¿Qué? Compuesta por
3: Mamajota Rodríguez.
2: Mamajota Rodríguez, hermano, interpretada por Alfredo Chávez en el año 2015. Eso hace poco, chico.
3: No, chico, yo en 2015.
2: Hace 10 años.
3: Estaba muchachito yo todavía.
2: ¿Todavía, hola?
3: Sí, chico.
2: Ah, bueno, yo estoy en pañales.
3: Bueno, hey, que por cierto, BHG, yo creo que después cambió el nombre, ¿verdad?
2: Sí.
3: Después se llamó VHC.
2: VHC, sí.
3: Venezuela
2: habla cantando. Cantando, sí, sí, señor. El tiempo, pues.
3: Exactamente.
2: Bueno, y escuchaste esa hermosa gaita, la gaita del año, chico. Compuesta, bueno, interpretada por ese gran Jerry Sánchez con Birimbao, año 1984, que le permitió ganar el Festival Virgilio Carrullo. Y en el 88 tuvo otra, vamos a decir, se ganó otro premio, pues, el reconocimiento a la excelencia, o vamos a decir que a la excelente gaita compuesta e interpretada por este gran cantante zuliano.
3: Cantante y compositor.
2: Y compositor zuliano, sí señor, Jerry Sánchez.
3: Exactamente, menos mal que llegaste, mi hermano. Menos mal que llegaste.
2: ¿Por qué? ¿Qué pasó?
3: Ahí había una gente hablando mal del Caracas. Yo te tuve que defender.
2: Muchacho, ¿cómo es eso?
3: Sí, ¿para qué se paga? ¿Ah? Y no, y la gente, cuando vos no estás ahí, los magallaneros se alborotan.
2: Ah, no, chico, yo voy a tener que poner aquí cámara, ¿vale? A ver quién es, que va a espiar, vos ahí cómo es.
3: Menos mal que llegó el
2: Caracas. Bueno, chicos, ve, y llegandito, vamos a saludar a mi sobrino, a mi hijo, pues. Allá en Chile, chico, en Santiago de Chile, que está escuchando Entre Gaitas y Gaiteros. El señor, el amigo Michael Cepeda.
3: Michael está en Chile. Está en Chile, Michael.
2: Y por supuesto, bueno.
3: ¿Cómo hablará un baracucho que se le pegue el acento chileno? ¿Cómo
2: no, será chico, eso? Vos sabés que a ese carajo no se le ha pegado el acento chileno, ¿no?
3: ¿Verdad?
2: No.
3: Pero será cuando habla con vos. Cuando está ya agarrando el metro y la cosa.
2: Hay que preguntarle. Yo voy a hacer una preguntadita ahí ahora por WhatsApp. Okay. Mira, mijo, a vos se te pegó algo el chileno.
3: Bueno, un saludo a Michael, pues. Un saludo a Michael Cepeda allá en Santiago.
2: En Santiago de Chile, sí.
3: Sí, hermano, también queremos registrar audiencia. Por aquí nos están mandando mensajes. Allá está en la zona industrial, por allá en Juan la Avanzadora, en Sintoría.
2: Eso.
3: La señora Rosiris del Carmen. Yo no sé si ella es Carmen o
2: del Valle.
3: Coromoto.
2: Ah, Coromoto.
3: Rosiris Coromoto llegó y dice, estoy despierta y en sintonía. Y con luz.
2: Bueno, está bien. Y también saludos a mi esposa, a mi querida esposa, chico. Ada Barrios, que está en sintonía por allá por el sector El Bosque. Grato recuerdo, Richard, del sector El Bosque.
3: Claro, otra patria chica mía.
2: Sí, cómo no, chico.
3: Allá en Boquerón.
2: Bueno, también tenemos en sintonía a Carolina Colmenares.
3: Sí, sintonizó temprano.
2: Sintonizó temprano. Fran la dejó, chico.
3: No, le dejó prender el radio.
2: le dejó prender el tocadisco.
3: El tocadisco. Bueno, decirle a Carolina, pues, si está escuchando, que nos mande las tres gaiticas que ella ha escuchado de esta temporada que cree que son las mejores.
2: Así es. Bueno, Carolina, esa es la tarea tuya, chico, para la semana que viene, ¿verdad?
3: Sí, porque ella está pendiente de todos esos programas de radio ya.
2: No, cómo no.
3: Así es. Bueno, son las 4:49 de la tarde en su programa Entre Gaitas y Gaiteros. entre gaitas y gaiteros de este año 2026. Hoy es 8 de octubre del año 2026 y nosotros contentos pues de seguir aquí con ustedes, llevándoles, compartiendo, ¿verdad? Poniendo, socializando, como dicen algunos ahorita, la gaita en toda su dimensión.
2: Y en toda su extensión, a nivel del estado Moraga, el estado Sucre, en Santiago de Chile, en Puerto La Cruz, el compañero, amigo, gran amigo Henry Ramírez, que también está en sintonía a través de la web. Así que bueno, ya estamos casi internacional. No, no, estamos internacional, claro, porque estamos, nos están escuchando en Chile,
3: chicos. Claro, en Chile. Entre poco se llama Xi Jinping.
2: No, no, y voy a llamar a mi sobrino también, que está en Argentina, para que deje de estar escuchando tango y que escuche gaita.
3: Así es, mi hermano, así es.
2: ¿Ah?
3: Así es, así. No, y los argentinos son muy cumbieros también.
2: No, les gusta mucho la cumbia, sí. Pero no la cumbia sanpuesana, sino la cumbia argentina.
3: La cumbia argentina, exactamente. Bueno, vamos a seguir entonces con más gaita tradicional, decembrina, de amor, todo tipo de gaita tenemos aquí. Y ahorita no tenemos una gaita. Esto creo que es una...
2: Esto es una tamborera. Esto es una pachanga.
3: Sí, no, esto es una tamborera. Esto es una tamborera de del grupo Maracaibo 15. Seguramente ustedes saben cuál es. No la vamos a presentar.
2: No, no, no la presentemos. No la
3: Cuando regresemos vamos. Esta es de Maracaibo 15, 1977. Arráncate.

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6: 5:02. 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

0: 5 y 5 minutos y 6 minutos de la tarde en su programa Entre Gaitas y Gaiteros a través de nosotros Radio 101.3 FM. ¿Qué era lo que estábamos escuchando, Richard?
1: Me cuesta decir el nombre de la gaita. Los sopladores.
2: Imagínate que yo le hubiese puesto más bien
1: los soplones.
0: Los soplones, ¿verdad?
1: Sí.
0: Mira, ese es un ritmo de gaita con instrumentos de viento.
1: Yo creía.
0: Fue una protesta a alguien que se puso a inventar, a introducir instrumentos de viento y de todo tipo en la gaita. Yo creo que fue algo como que robándole gallo a la gente.
1: No sé, pero yo nunca había escuchado una gaita con saxofón ni trombón ni nada de
0: eso. Lo máximo un piano, ¿verdad? El bajo.
1: Ya, guitarra eléctrica.
0: Guitarra eléctrica.
1: También claro. Se le usa y se oye bonito. Hay una gaita de Neguito Borja de Se marchitó la flor. ¿Cómo se llama esa canción? La gaita esa, ¿cómo se llama? ¿Ah? Algo así como que se murió, pues el amor. Es con Gladys Vera y Abdera Gomorra, Neguito Borja.
0: Vamos, aquí está. Aquí está.
1: ¿La tres ahí?
0: Creo que mañana la vamos a tener.
1: La tenemos en la pauta de mañana.
0: Se llama, ya te voy a decir cómo se llama. Se llama Cuando el amor se va.
1: No se puede fingir cuando el amor se va. Esa gaita tiene un uso muy adecuado de la guitarra eléctrica, que le queda bien. No le queda chillona, no está bien utilizado, pero mi hermano, esta trompeta.
0: El saxofón. Viste que yo te digo, bueno, a lo mejor escuchamos el saxofón.
1: Ahí estaba, chico, con razón no la habíamos escuchado nunca. A vos nada más de tu cuerpo.
0: Bueno, yo la saqué del baúl, mijo. Del baúl.
1: Volverla a meter.
0: Esta es una gaita del año 2002, oíste.
1: 2002.
0: Imagínate que la autoría es de Heriberto Molina y Germán Ávila Jr., el hijo del látigo.
1: El hijo del látigo.
0: Ahora, pero antes de esa, escuchamos una cancioncita bien sabrosa. ¿Ah? Tipo cumbia, gaitosa, merenguera. ¿Ah? Que no le dimos el nombre a los oyentes, pero ya ellos sabían quién que era. Porque esto fue algo que todo el mundo bailó.
1: Amparito.
0: Pero fíjate, Amparito, estábamos viendo la historia. Esta es una historia de gaita que se mezcla la música, el romance y el despecho.
1: Compuesta por Ricardo Portillo.
0: Sí, señor, en el año 1975.
1: Y cualquiera puede creer, viendo a Ricardo Portillo, que tiene el rasgo aindiado, que parece un indio guajiro, ¿verdad? Uno pudiera creer que Ricardo Portillo en el año 77 era un chaval.
0: Sí.
1: Era un tachón.
0: No, mijo, ya tenía bastante tiempo rodando esa rueda.
1: Tenía 34 años.
0: Sí, señor. Fíjate, esto fue, bueno, chico. Él cuando se va de gira en el año 75
1: con Guaco
0: a Barranquilla, conoce a una Miss que ganó el señorita Barranquilla.
1: Fue primera finalista.
0: Sí, la primera finalista, Amparo Núñez, una muchachita de 20 años.
1: Caramelito.
0: Pues. Claro, chacho, entonces ese hombre quedó fue...
1: Quedó enamorado.
0: Enamorado. Un romance de 15 días.
1: Nacho, tórrido.
0: No, cómo no, eso fue audaz, incesante. Bueno, chicos, y el despecho después que no pudo conseguir más nada, se vino, compuso la canción porque estaba despechado.
1: Sí.
0: La muchacha le quebró.
1: Le quebró el corazón.
0: El corazón.
1: Claro. Pero le compuso esta canción que luego pasó, digamos, para la historia de de los gaiteros, aunque no es una gaita en sí misma. Porque es una mezcla como tamborera con cumbia.
0: Así mismo es. Le llaman la inspiración del despecho bailable.
1: Es un despecho bailable.
0: Como no,

0: bien, muchachos, escuchen un programa bueno de gaita, donde se habla de gaita, se comenta la gaita y se ponen temas importantísimos en la gaita, claro, sin meter el de los soplones.
1: Vamos a llamarle los soplones y no los sopladores.
0: No, vamos a ponerle los soplones.
1: Esos bichos están pasados.
0: Se pasaron. Y el grupo Maragaita, ¿viste?
1: Es Maragaita.
0: Maragaita.
1: Ya le dijimos. Imagínate. Se lo dijimos ayer y se lo volvemos a decir hoy. El grupo Maragaita se llama así porque surge en la empresa petrolera. Uh-huh. Surge no en Marabén, aunque su nombre Maragaita viene de Marabén. Ellos inician en Corpobén. Por eso se llamó originalmente Corpogaita. Pero eso fue un añito nada más. Luego los trabajadores pasan a Marabén y allí entonces cambia el nombre a Maragaita, pero luego se convirtió en un grupo que ya no le pertenecía a la empresa petrolera, no eran trabajadores petroleros, se convirtió en un grupo musical, digamos, de amplio espectro, de los primerísimos que ha habido en Maracaibo, con unos éxitos gaiteros tremendos.
0: No, y buenos cantantes que pasaron por ahí.
1: Muy buenos cantantes. Calito Méndez estuvo ahí,
0: sí, señor.
1: Yo creo que se inició, cuando inició Maragaita, él estaba allí. Bueno, entonces escuchamos esta gaita de los soplones que ya no la vamos a soplar más, compadre.
0: Bueno, 5 y 12 minutos de la tarde entre gaitas y gaiteros. Vamos a... Bueno, ahora sí vamos a escuchar Gaitica Buena también. Estábamos escuchando Gaita Buena, pero hicimos un paréntesis. A escuchar algunos soplones y ahora vamos a escuchar dos gaiticas bien buenas, chicos. La primera, La Deliciosa, y la segunda, Rapsodia Gaitera. Escuchémosla y después comentamos.

0: Ay, mamá Laura, qué gaita, mi hermano. Rapsodia gaitera se llama esta pieza que acabamos de escuchar. Esta gaita sabrosa.
1: Hermosa esa gaita, chico. Sí, señor.
0: Sí, esta es una gaita profunda que sale del alma, del ser zuliano, del ser gaitero.
1: Así es, mi hermano.
0: Esta gaita fue compuesta por Jairo Gil en el año de 1979 y fue interpretada por
1: Daniel Méndez, mi hermano. Así es. Con los zagales del padre Vilche.
0: Padre Vilche, que bueno, como decíamos ayer, pues tuvo toda una obra social y sobre todo en la música, en la gaita, en la cultura zuliana, ¿verdad? El padre Vilche.
1: Ahora, allí, yo te estaba comentando entre bastidores que Daniel Méndez, de verdad que fue un prodigio también, o es un prodigio de la. Aunque me dijiste ayer que estaba haciendo.
0: No, ese era Carlos Méndez.
1: Ah, no, Carlos Méndez, ¿verdad? Sí, Carlos Méndez. Pero Daniel Méndez, imagínate las gaitas que cantó. Bueno, que ha cantado, que cantó y que anda cantando todavía por ahí, digo yo.
0: Rapsodia gaitera, entonces.
1: Rapsodia gaitera con los zagales del padre Vilche. Esta fue ganadora de la gaita del año en el 79.
0: Bueno, casi nada.
1: La ofrenda con gaiteros de Pillopo. Las píldoras. El paludismo. Los botelleros con gaiteros de Pillopo también. Mi tierra, que esta gaita la canta junto con el grupo Birimbao, junto a Neguito Borja y Jerry Sánchez. Imagínate, esa trilogía.
0: Interpretada por Daniel Méndez.
1: Por Dani, sí, señor.
0: Bueno,
1: y la botellita y entre palos y alegría. ¿Te acuerdas la entre palos y alegría que la escuchamos el día de ayer, creo que fue, ¿no?
0: Compuesta por Astolfo Romero.
1: Compuesta por Astolfo Romero, sí. Por supuesto.
0: Hermano, ¿qué te parece si tocamos una gaitica sabrosa? Sí. Esa entrada la hace Astolfo Romero.
1: Claro, claro, claro. Bueno, primo. Claro, chico. Bodas de plata, mi gaitica y el negrito. Es decir, además de otras. Estas son una de las con las que él se ha inspirado más. Bueno, pero antes de esta gaitica, que bueno, de verdad que nos llega al corazón esta gaita de Rapsodia Gaitera, escuchamos la deliciosa, Richard. Astolfo Romero.
0: Astolfo Romero, que tenía que tener, ya va.

0: Navidades. Ajá. Año 1982.
1: Sí, señor.
0: Bueno, entonces te contaba pues que estos gaiteros como Astolfo era militante de Acción Democrática y ese era el año de 1982, siempre buscaban de alguna manera, en algunas gaitas, Astolfo deslizaba siempre su tendencia política, estaba gobernando en ese momento, ya era el último año de gobierno de Luis Herrera Campos, en el año 1982, entonces ahí deslizó
1: esa perlita allí.
0: Pero esta gaita, que te digo que no menos de tres frascos tenía encima.
1: Por lo menos.
0: Romero cuando compuso esta gaita.
1: Casi siempre tenía menos de tres frascos. ¿Sí? Ah, bueno. Pero no eran frascos de emulsión de escono.
0: No, eso era puro antibacterial, compadre.
1: Puro antibacterial, sí, señor.
0: Bueno, esta gaita muy, muy sandunguera, sabrosa, creativa, ¿no? Tiene una creación impresionante. Fue de 1982, como dijimos, y la cantó con la Universidad de la Gaita, que fue otro de los grupos emblemáticos, ¿no? De la gaita zuliana.
1: Ahora, Universidad de la Gaita todavía estará por allí, chicos.
0: Bueno, hay que registrar.
1: Bueno, estábamos comentando en estos días que hay muchas agrupaciones que bajaron los furros.
0: Sí. Bueno, todo aquel que nos esté escuchando y que sabe más gaita que nosotros, pues seguramente hay gente que sabe más gaita que uno, mi hermano.
1: Por supuesto, claro que sí.
0: Estoy seguro de que es así. Nos puede escribir.
1: Lo que estamos seguros es que no sabemos nada.
0: No sabemos nada. Un poquito. Esta gaita entonces, La Deliciosa, se llama así, de Astolfo Romero y la Universidad de la Gaita. Y la otra que escuchamos fue Rapsodia Gaitera. Son las 5:24 de la tarde y nos vamos enseguida con La Botellita. Fíjate, La Botellita aquí la canta Cardenales del Éxito y la canta El Látigo de la Gaita. Ajá. Ya vamos a hablar de eso. Esta gaita es del año 65.
1: Mira,
0: 1965.
1: Mira lo que mandó a decir Michael, ¿ves?
0: ¿Qué dijo?
1: Mira, decirle a Richard que yo no hablo chileno aquí en esta vaina, ¿oíste? Lo único aprendido que hago es usar palabras que se usan acá, pero hablo como siempre. Maracucho.
0: Deja la huevada, Michael, deja la huevada. Entonces, nos vamos entonces con La Botellita y El Látigo. Que lo van a ver.

0: Ajá.
1: Ajá.
0: Los limpiabotas.
1: Los limpiabotas. Bastante que habían en la Plaza Baral, ¿oíste? ¿Te acordáis? Bueno, y en diferentes partes de Maracaibo.
0: Sí, era una un oficio
1: así mismo
0: de... ligado al que quería salir de abajo y está, tú sabes, ¿no? Aquí en Maturín también tenemos sitios emblemáticos de limpiabotas, sobre todo ahí al lado de la
1: iglesia San Simón, sí.
0: Todavía hay allí limpiabotas, cosen zapatos.
1: No, cómo no, venden también peguitas de zapatos y todo. Pues, ¿sí? Se ayudan con varias cositas que venden ahí los muchachos, los que arreglan zapatos, pues cosen y todo eso.
0: Así es una tradición mundial, ¿no? El limpiabotas. Y aquí, pues, la Universidad de la Gaita, o la gran universidad que se llamó después, nos trae esta estampa de lo que es la tradición, no solo del Zulia, sino de Venezuela entera. Pero antes de esa gaita había otra, mi hermano.
1: Sí, sí, claro.
0: Era la botellita.
1: La botellita, la botellita.
0: Escucha aquí la magia que hizo Ángel con la gaita esta. Se oye nítida.
1: Parece que fue la grabada ayer. Ajá. Una gaita del 1965.
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3: Sí, señor.
2: ¿Y qué le trajo?
3: Un ropón.
2: ¿De qué color?
3: Verde limón.
2: Vamos a misa.
3: No tengo camisa.
1: Ah, pero fíjate quién hacía el coro en esa gaita.
2: Y el botellón.
3: ¿Quiere tapón?
1: Como la, como el repique. Ya vas a ver.
0: Ricardo Aguirre.
1: El
0: Monumental. Porque
1: sí, señor.
0: Los Cardenales del Éxito del año 65. Este es el látigo, el que escuchas aquí.
1: Sí, sí, Germán Ávila, claro. Ahora, fíjate, en la gaita, la limpiabota, el intérprete de esta gaita es Miguel Ángel Aguirre, sobrino del Monumental. Hijo de Luis Esteban Aguirre, hermano del Monumental. Y de Carmen Lucinda Paredes. Yo me recuerdo que aquí hubo un concierto de gaita y eso en el año... Si no me recuerdo, fue en el año 2006 o 2007, por ahí, o 2008, algo por ahí. El concierto gaitero fue en el distribuidor de La Cruz, de allá, de La Cruz de la Paloma, y Miguel Ángel Aguirre vino con la Universidad de la Gaita. Me recuerdo que ellos fueron los que cerraron el evento. Excelente grupo de la Universidad de la Gaita.
0: Bueno, sí, muy bien. Y bueno, toda la aguirrera pues le ha dado tanto. Es una familia grandísima, mi hermano. Es un pandillón tremendo. Y se le conoce así, como la aguirrera. Así como a los morillos.
1: Así es.
0: Le conoce como la morillera, ¿verdad?
1: Y... con Ada estudió una sobrina, creo que fue una sobrina de Ricardo Aguirre.
0: Bueno, sí.
1: No me acuerdo el nombre de ella, pero estudió con Ada allá en la facultad de agronomía.
0: Es un honor, ¿verdad? Tener cerca esa familia tan de tanto prestigio musical, artístico.
1: Y tremenda voz que tenía esa muchacha, pues no sé, me imagino que no incursionó mucho en la gaita tampoco ella.
0: Renato murió ya, uno de los grandes compositores.
1: Hace poco. Tuve Renato también Aguirre. El honor de entrevistarlo cuando mi tesis.
0: ¿Entrevistaste a Renato Aguirre?
1: Sí, él vivía en la Rotaria.
0: ¿La Rotaria?
1: En la Rotaria, sí, vivía Renato Aguirre, chico. Tremendo, tremendo compositor. Desde muy jovencito, chico.
0: Y aquí ya hemos escuchado algunas gaitas de Renato Aguirre y las vamos a seguir escuchando compuestas por él. Sobre todo le compuso a Ricardo Cepeda. Por eso es que él lo considera mi hermano.
1: Claro, claro.
0: El hermano se considera
1: así,
0: mi hermano.
1: Así mismo es. Bueno, chicos, son las 5:35 de la tarde entre gaitas y gaiteros a través de nosotros, Radio 101.3 FM. ¿Qué tenéis por ahí?
0: Bueno, aquí en la pauta me dice que vamos a escuchar una gaita que se llama Tierra Madre. Vamos de una vez.

0: nosotros debió haberlo contratado Rico Morales.
1: Como no, chico, claro. Bueno,
0: y eso hay, que no llevamos ni una tapita.
1: No, no, ni una tapita del antibacterial, claro que no, chico.
0: No, mi hermano. Bueno, acabamos de escuchar Canturreando. Aunque hay gente que la conoce como Que Viva la Gaita.
1: Sí, señor.
0: Incluso había un programa de en Maracaibo de gaita que se llamaba Que Viva la Gaita.
1: Que Viva la Gaita, claro.
0: Que empezaba siempre con este, estrofita, ¿verdad?
1: Así es.
0: Entonces, la escuchamos con gran emoción, porque es una gaita muy emblemática del estado Zulia. Y está aquí, es una gaita de Rico Morales. Y la cantan,
1: Lula López. Lula López.
0: Pero está compuesta por Miguel Ordóñez.
1: Así es.
0: Y es del año 1980.
1: Ajá.
0: Es una cosa que para los pelos.
1: No, claro que sí, chicos. Pero antes de ella escuchamos, bueno, para mí una de las mejores gaitas de casi todos los tiempos. Tierra Madre.
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1: Rico Morales también.
0: Me dio.
1: Rico Morales también, hoy.
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0: Bonita, ¿verdad?
1: Compuesta por Luis Ferrer. Y la interpretó magistralmente Fernando Rincón, el romántico de la gaita, chico.
0: Qué bonita.
1: Una preciosura de gaita, sinceramente. A mí, de verdad que así se espeluca aún el cuerpo cuando escucha esa gaita, chico, de verdad. Yo estoy enamorado de esa gaita. Toda la vida he estado enamorado de esa gaita.
0: Una excelente composición, ¿no? De Luis Alberto Ferrer.
1: Así
0: y nosotros
1: es.
0: Seguimos en Entre Gaitas y Gaiteros a través de el dial Nosotros Radio 101.3 FM, que además nos puede encontrar en la red, en la web, a través de nosotrosradio.fm.
1: Así es.
0: Ahora pues, vamos a seguir saludando a la gente que nos está escuchando, pero eso es rapidito, porque
1: claro,
0: vamos a entrar.
1: Claro.
0: Vamos a entrar con una gaita que es bien bonita, se llama Viejo Malecón. Adelante, compadre.

0: Parque Luis. Vamos, Parque Luis. Parque Luis. Allá por Santa Lucía, vámonos.
1: Ah, gaita para sabrosa. Pero esta gaita se compone, este es de Piyopo, ¿verdad?
0: Sí, gaitera de Piyopo, claro.
1: Y la canta Ocean Acosta.
0: Ocean Acosta, claro.
1: Esa voz famosa de Ocean Acosta. Esa gaita se compone cuando Luis, por la esquina de Luis, estaba cerca de la Placita Páez. Hoy en día.
0: La Placita Páez está allá en Bellavista.
1: Sí, claro. entrando
0: a Santa Lucía. Lucía, claro.
1: Y se movió, pues ya hicieron un nuevo negocio que está cerquita del bulevar de Santa Lucía. Y cada vez que es diciembre, mi hermano, yo me voy para allá, cuando estoy por Maracaibo, me llego hasta Santa Lucía.
0: Claro.
1: Entonces le digo a los amigos míos, vámonos ahí para que Luis, vamos para que Luis. Y me dice, no, el balde ahí es más caro. Vámonos para la esquina de la tradición. Que está ahí cerquita, claro, siendo esquina, sí, con
0: por supuesto, claro. Mira, son las 5:53 de la tarde, ya culminando este programa número 4, chicos. Ya no lo vamos a enumerar más. Ya no vamos a enumerarlo más.
1: Además, suena poquito.
0: Sí, suena poquito.
1: Vamos a decir que es el número 00004.
0: Por cierto, hoy está cumpliendo años Sabor Gaitero. Creo que son 32 o 42 años.
1: Vamos a mandarle nuestras felicitaciones. Ese es un programa de gaita emblemático del Estado.
0: Comenzó el Radio Calendario.
1: Radio Calendario, así es. Con León.
0: Con León Magno Montiel.
1: Recuerdo que ahí también trabajó Javier Bertel.
0: Claro, chicos. Varios. Varias personas
1: el
0: trabajaron
1: chistólogo,
0: ahí.
1: El chistólogo lo llamaban a él. Bueno, fíjate que esta gaita, la gaita anterior a esta que escuchamos de Paque Luis.
0: Viejo Malecón.
1: Viejo Malecón. Esta gaita Viejo Malecón, que la cantan los compadres del éxito, ¿verdad? A doble voz. La cantan Lía.
0: Lía Rosa Lía Colina, que es la hija de don gran Pedro Colina.
1: De Pedro Colina. Y la canta Jesús Bravo, quien la compone, Jesús Bravo González. Esta gaita se refiere al tráfico de las piraguas en el lago de Maracaibo, que era muy común. Antes se usaba menos la carretera, se usaba mucho el lago para mercadería, así transporte mismo de pasajeros. Entonces había menos carretera, por supuesto, no existía tampoco el puente sobre el lago.
0: No existía, porque eso fue, bueno, la tragedia de Ana Cecilia fue en el año 37.
1: Sí, entonces pues cuando naufragaba una piragua, pues era un accidente tremendo. Y esa Ana Cecilia tuvo una tragedia bárbara y murieron muchas personas.
0: Bueno, estábamos sacando la cuenta, más de 120 personas murieron.
1: Más de 100, es que para ese momento, pues un transporte naval, un transporte lacustre como este, tuviese 120. Lo que pasa es que se excedieron en la carga, se excedieron en. Y de esto habla.
0: Claro.
1: Pero no habla solo de la tragedia, habla de las piraguas que ya no se ven en el lago como antes, pues porque ya se cambió esa manera de transportarse. Cuéntame, mi hermano.
0: Bueno, chicos, ya son las 5:55 de la tarde. Ya nos están haciendo más señas que fiscal en quincena. Vamos a despedirnos dándole las gracias nuevamente a Leonardo Zurita, nuestro director general.
1: María Victoria Méndez, en la producción general.
0: Y Luis Brito como coordinador general. Y bueno, con la gran ayuda titánica de nuestro hermano Ángel Dix.
1: El ingeniero de la gaita.
0: Vamos a ponerle el ingeniero de la gaita, chico, porque es verdad.
1: Ángel Dix.
0: Pero vamos a despedirnos con una gaitica bien sabrosa que se llama Se va el vapor.
1: Se va el vapor es una gaita que canta el negrito fullero, Daniel Alvarado.
0: Del año 71, ¿oíste esa gaita?
1: Del año 71, no había nacido yo. Y la canta con Cardenales del Éxito, pero esto es bien sabrosa. El vapor que se va es una crónica de quien carga en el barco y se va a despedirse además de su negrita. Bien sabrosa. Escuchemos y bueno, nos escuchamos mañana.
0: Nos escuchamos mañana, Dios mediante.

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6: 6:04. 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
1: Muy buenas tardes, Maturín, buenas tardes, Monagas. Bienvenidos una vez más a otra edición de su programa Habla la Calle, con sus servidores Fausto Díaz, Jesús Gamboa Marín, Eudis Marín y en el control máster Ángel Diz, todos bajo la dirección de Leonardo Zurita, la producción de María Victoria Méndez, Luis Brito, la coordinación general a través de Nosotros Radio 101.3 FM. Hoy jueves 8 de octubre. Ubícate por allí, hay una canción de Carlos Puebla, Hasta Siempre Comandante, por cuanto hoy en muchos países de Latinoamérica se celebra el Día del Guerrillero Heroico, en homenaje a Ernesto Che Guevara. Hoy tenemos también 8 de octubre, también tenemos... Ah, pero tú te conoces cuál es la canción, camaradita. Se conoce el nombre de la canción, mi querido Ángel Diz. Y por allí, hoy, 8 de octubre, también tenemos diversos comentarios que hacer, que han llegado aquí a la redacción de Habla a la Calle. Hoy tendremos como invitada especial a la doctora Dulce Lobatón. La doctora Dulce Lobatón fue fiscal del Ministerio Público. Fue juez en nuestro estado, siempre vinculado al tema de violencia, de lucha contra la violencia de género, en defensa del derecho a la mujer a tener una vida libre de violencia. Estamos aquí en nuestro programa Habla la Calle. Con Jesús Gamboa Marín, es hora de saludar al doctor Jesús Gamboa Marín y su pensamiento.

0: Su programa Habla la Calle. Hoy tenemos como invitada especial, muy especial, a la doctora Lobatón, que nos acompaña en la tarde de hoy para conversar un tema muy interesante y de muy de moda en estos momentos de mucha violencia, de mucha disposición contra la mujer, pero que hoy en día vamos a atacar el tema con la doctora Lobatón, que tiene mucha experiencia sobre esta materia. Bueno, queremos señalar y creo que es oportuno recordar aquí un discurso del 13 de septiembre, cuando se fundó Acción Democrática, cuando Rómulo Betancourt hablaba de la unidad, de la necesidad de unir esfuerzos entre todas las fuerzas para construir un país que represente el gentilicio venezolano y el pensamiento de nuestro libertador Simón Bolívar. Muy buenas tardes. Como siempre, nuestros oyentes, por estar aquí en el dial de 101.3 FM, escuchando su programa Habla la Calle.
1: Bueno, y nosotros entonces vamos, ya tenemos a Carlos Puebla. Vamos a escuchar un poquito de esa canción dedicada al comandante Ernesto Che Guevara. Hoy, cuando se celebra el Día del Guerrillero Heroico, suénala.

0: 8 de octubre de 1967, Ernesto Che Guevara fue capturado por efectivos de la CIA y del ejército boliviano cuando intentaba hacer una segunda revolución en América Latina, concretamente en Bolivia. Hoy rendimos homenaje al hombre que, más allá de sus aciertos errores, muere con las botas puestas defendiendo sus ideas. Ernesto Che Guevara, un argentino que se hizo revolucionario recorriendo Latinoamérica y viviendo en carne propia la realidad sociopolítica de nuestro continente. Acompañó al comandante Fidel Castro en la Sierra Maestra y en lo que posteriormente sería conocido como la Revolución Cubana. Hoy, 8 de octubre, un día como hoy, fue asesinado por la CIA y el ejército boliviano cuando fue capturado en las montañas de Bolivia.
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0: Y hoy también está cumpliendo año nuestro querido hermano de la vida, el diputado Leonardo Quijada, mi compañero de pupitre en la maestría en finanzas que estamos culminando en la Universidad de Oriente. Hoy Leonardito, como lo conocemos, dirigente del Partido Socialista Unido de Venezuela, con quien podemos tener diferencias ideológicas, pero que somos hermanados por la vida, porque la vida nos hizo hermanos, nos hizo compañeros de estudio, y hoy sus amigos celebramos su cumpleaños. ¡Suénala!

Leonardo Quijada. Leonardo Quijada está cumpliendo 39 años. Lo conocí siendo un muchacho, dirigente de la JPSUV, y ya está cumpliendo hoy 39 años. Dios lo bendiga en unión de su familia, de su compañero de partido, de su

0: amigos por esta nueva vuelta al sol. Y hoy también, es que hoy es día de efemérides. Hoy estoy cumpliendo yo 18 años de haber entrado como personal de planta fijo luego de ganar mi concurso de oposición a la Universidad Pedagógica Experimental Libertador. 18 años como personal de planta en la Universidad Pedagógica Experimental Libertador. Bueno, son las 6:16 de la tarde y nosotros de inmediato vamos a recibir a nuestra invitada, la doctora Dulce Lobatón. Muy buenas tardes, Dulce.
1: Buenas tardes, Henry. Muchas gracias, gracias de verdad en nombre de todas las mujeres de Monaga por abrirnos un espacio en tu programa con bastante audiencia en el estado. De verdad es maravilloso cuando un hombre le abre los espacios a las mujeres para escucharnos, para oírnos y para avanzar en el trabajo.
0: Este es el primer programa feminista del estado. Nosotros aquí queremos, Dulce, recibirte con el himno de este programa que colocamos cada vez que tenemos que reseñar tristemente un femicidio, una agresión más contra nuestras mujeres, no solamente en nuestro país, sino fuera de nuestro país. Nosotros, junto a Mon Laferte y Vivir Quintana, decimos Canción Sin Miedo. Y la entonamos como hombres que somos, porque el tema del femicidio, esta semana hubo varios casos en nuestro país, el tema del femicidio en Latinoamérica, en Venezuela, en México, que es un triste lunar en la sociedad mexicana, está arropándonos. Y por eso que queríamos desde hace tiempo contar con la voz autorizada, la voz gallarda de la doctora Dulce Lobatón. Recibimos a Dulce Lobatón con Canción Sin Miedo.

0: qué hermosa canción de Vivir Quintana, también interpretada por Mon Laferte y otra cantante latinoamericana. Canción Sin Miedo, sin duda se ha convertido en un himno contra la violencia contra nuestras mujeres. Dulce, bienvenida otra vez. ¿Y qué lectura haces tú, Dulce, de este incremento en la cifra de violencia contra la mujer que hemos visto que se ha disparado en los últimos 3 meses?
1: Triste y lamentable episodio donde no solo en el país, sino Monagas mantiene ese puesto que para nada es un orgullo, de estar en el sexto o séptimo lugar en el país con femicidio. Entonces, ¿qué es la lectura? Definitivamente que los órganos encargados de ejercer la justicia no estamos cumpliendo con su deber. Es triste, pero es así, tenemos que reconocerlo. ¿Por qué? Porque la ley es clara, la ley es hermosa, pero si quienes la aplican no lo hacen con la verdadera justicia, entonces no nos sirve de nada que la ley exista. La ley orgánica sobre el derecho de las mujeres a una vida libre de violencia es una ley justa, es una ley que no va, es importante resaltarlo, contra el hombre, va contra el hombre agresor, con el hombre que cree que la mujer es una alfombra y la puede pisotear, la puede ensuciar y la puede destruir.
0: Sí, sin duda. Nosotros hemos venido aquí registrando los casos de violencia que se han venido escenificando en nuestro estado, en nuestro país, y llama poderosamente la atención que muchas de estas muertes violentas, muchas de estas agresiones, se hubiesen podido evitar si se hubiese cumplido con lo establecido en la ley, con una orden de alejamiento, con un seguimiento y protección a las víctimas. Hemos visto con mucha tristeza que en el caso de Monagas y Maturín no hay casas de resguardo, no hay casas de atención primaria a la víctima. Entendemos que existe la Casa de la Mujer, que existe el Instituto de la Mujer, pero no estamos viendo realmente medidas de protección, medidas contundentes que puedan evitar que el agresor que es denunciado prosiga hasta llegar a la tragedia, los casos.
1: Sí, es importante estar claro que la Ley Orgánica sobre Derechos de las Mujeres a una Vida Libre de Violencia establece un procedimiento para garantizar a la mujer víctima de violencia sus derechos humanos. Se llama medida de protección y seguridad, establecida en el artículo 106 de la ley. Son medidas de inmediata imposición. Entonces, ¿qué pasa, Edwin? Una mujer acude a un órgano de seguridad a colocar una denuncia y, de una palabra que nunca me gusta emplear, pero tengo que hacerlo, ruletean a la víctima. Si la víctima acuerda ir al el cuerpo de investigaciones científicas penales y criminalísticas, para ellos que la víctima haya sido víctima, ellas haya sido una acción de amenaza, no es importante, y la manda para la policía del estado. En la policía del estado le dicen que no tiene patrulla y la mandan para la policía municipal. En la policía municipal le dicen que vaya a un cuerpo de seguridad que está lo más cercano a su casa, y puede ser la Guardia Nacional con un puesto. Y así la tenemos. Cuando la víctima se da cuenta, ya pues se desencanta y no coloca la denuncia. Y esa amenaza se convierte en ¿qué? En un femicidio.
0: Usted fue juez, usted fue fiscal. ¿Es que acaso no hay la debida formación del funcionario público, en este caso de los funcionarios que deben recibir esta denuncia? Porque vemos casos de niñas que son violadas. Yo acompañé el caso de una niña que fue violada, y que en el mismo Ministerio Público no quisieron, 16 añitos, y no quisieron tomarle la denuncia, la ruletearon, no le pararon. Vemos también que la policía, lo que usted dice, muchas veces hasta victimizan otra vez, revictimizan a la víctima. Entonces, ¿es que acaso no hay formación en esta materia, o es que falta mucho aún para avanzar en la formación en derechos de la mujer?
1: Reconozco que al comienzo de la ley, en el año 2007, la lucha fue dura y ardua. En Monagas, en el 2011, se crean los tribunales con competencia en los delitos de violencia contra la mujer, y hubo un aparataje y un trabajo arduo para la formación de todos aquellos que formaran parte de esos tribunales. Lo mismo sucedió con el Ministerio Público. De hecho, Monagas cuenta con dos fiscalías en defensa para la mujer, la Fiscalía 15 y la Fiscalía 18. Tenemos una Defensoría para la Mujer que lo lleva al Ministerio de la Mujer. ¿Qué te puedo decir? No hay sensibilidad. Ese trabajo que se hizo hace 10 años se ha perdido. Entonces no hay sensibilidad. Hay sensibilidad a proteger a la mujer cuando esa mujer es mi tía, es mi mamá, es mi hermana, es mi esposa. Pero cuando no lo es, no nos importa. Y esa es la verdad verdadera.
0: Doctora, hubo un trabajo, y usted lo acaba de decir, que permitió visibilizar, bueno, también la presencia del presidente Chávez encabezando esos actos, dándole empoderamiento al tema de y mostrando el tema de la violencia de la mujer como un problema de Estado, ¿no? Luego la mujer asumió la denuncia, la mujer se empodera, sí se siente capaz de denunciar al agresor, pero vemos otra vez el regreso del miedo a la denuncia, el regreso a ir a las instancias. Y lo que decíamos, hay una mujer que está siendo sometida a un proceso de violencia, no solamente física, sino psicológica, que merece ser atendida por especialistas, y nosotros no vemos esa institución o esa infraestructura que atienda a nuestras mujeres, que la saque del lugar donde está siendo víctima de la violencia y le dé abrigo, le dé asistencia legal, asistencia psicológica.
1: Responsablemente voy a emitir esto. Monagas tenía una casa para resguardo de la mujer víctima de violencia. ¿Qué pasó?
0: ¿Esa era la que estaba bien la pica?
1: Sí. No hubo un control y seguimiento con esa casa. Entonces,
0: fue invadida, ¿no?
1: Traíamos a mujeres de otros estados y no le llevamos un control. Entonces las mujeres después no se querían ir. Entonces eso generó otra situación, y por eso él, como teníamos 5 casas en todo el país de resguardo, ¿por qué? Porque si la mujer era violentada en Miranda, no se podía quedar en Miranda, porque el agresor la seguía y la traíamos a Monagas. Muy poca gente sabía la ubicación de esa casa justamente por el resguardo. Entonces pues se tomó la decisión de no seguir creando ese tipo de hogares, porque generaba otras situaciones. ¿Por qué? Por el control y seguimiento.
0: Okay.
1: Pero sí, yo como funcionario receptor de una denuncia, según lo que establece la ley que regula la materia, tomo la denuncia, impongo al agresor de las medidas de protección y seguridad, yo estoy tomando una decisión. Yo le estoy dando una respuesta a esa mujer que decidió romper el silencio y acudir a denunciar. Pero si yo le digo a esa mujer, no, la mujer se va, y no le tomo la denuncia, no llamo al agresor, ¿qué estoy haciendo? Y les voy a decir algo, y lo digo porque estadísticamente lo llevé, tanto cuando estuve 7 años en los tribunales de violencia contra la mujer y luego 4 años y algo más en la fiscalía en defensa para la mujer. La mujer, el femicidio arranca por una amenaza, porque es el delito que no se ejecuta, que el hombre no lo cumple hasta que no mata a la mujer. Es triste. Entonces, cuando hacemos un estudio, aquí en Monagas te puedo hablar de muchos casos que viví en carne propia, que la mujer iba a denunciar y no le prestaban atención. Iba a la policía, iba al CCPC, y después, a los 3 meses, ¿qué pasó? La mujer está muerta. Porque no le pusieron atención al único delito que se materializa con la muerte de la mujer. Porque eso es lo que hace el hombre. Yo te voy a matar, te voy a matar, te voy a matar. Si no le tomamos la medida, ¿culminamos en qué? En un femicidio.
0: Sí, y sin duda, Jesús Gamboa, quiero que intervenga, porque tú eres colega también de Dulce. Sin duda, la parte de cómo orientar a esa muchacha que ya en relación de noviazgo está siendo víctima de violencia psicológica sin que ella sepa. Jesús Gamboa.
2: En realidad me parece muy interesante el tema, y la forma de cómo lo está enfocando la doctora Lobatón. Yo soy un amante de la mujer, aprecio, estimo, quiero a la mujer, basta y sobra que yo sea fruto de una mujer. Pero lamentablemente el problema no se trata de ley, no se trata de escribir una ley, de aprobar una ley en el Congreso Nacional. También se necesitan otra serie de elementos que permiten que esa ley pueda ser aplicada, como la formación del funcionario, la creación de instituciones que le hagan un seguimiento y den respuesta inmediata a la denuncia de la mujer cuando se encuentran en esta situación. Y eso no pasa. Por eso es que cuando te escucho señalar de que no, en la Policía Técnica Judicial, en la Fiscalía, en las diferentes instituciones no se le hace caso, no le toman en serio la denuncia a la mujer cuando se encuentra en esta situación. Y por eso sucede lo que sucede. Y por otro lado, soy de los que creen que a veces esa manera de enfocar los problemas sociales y familiares a veces no se hace continuo, en el sentido de que no se trata de establecer una discriminación entre hombre y mujer, porque así como el hombre, la mujer es objeto de violencia, hay hombres que son objeto de violencia por parte de la mujer. Entonces esa indiscriminación de crear instituciones en defensa de, como el caso por ejemplo de la ley de protección del niño y adolescente, que yo en lo personal no estoy muy de acuerdo con el contenido, de todo el contenido de la ley. E igualmente sucede cuando una mujer se encuentra en esta situación, ¿por qué se llama feminicidio? Ese es un homicidio. Eso es un homicidio. Homicidio para el hombre, homicidio para la mujer, para el niño, ese es un homicidio. Entonces esa calificación es para aumentar penas, nada más. Pero en sentido estricto de la palabra, desde el punto de vista jurídico, legal, es un homicidio. Entonces, estas son las cosas que hay que revisar para entender que el problema no se trata de una discriminación o una diferencia entre hombre y mujer. Aquí hay instituciones, oficinas de protección de la mujer. Y la mujer cuando va allí y hace su denuncia, se supone que la decisión que toma esa oficina es en defensa de la mujer, independientemente de que tenga o no tenga razón. O sea, que hay una serie de situaciones que hay que visualizar allí para poderle dar respuesta efectiva a este tipo de delitos como es el feminicidio.
1: Oye, escuchando al doctor, evidentemente hay un rasgo machista, ¿no? Yo le diría, doctor, en primer término, ¿por qué se llama femicidio? Porque viene dado la muerte de una mujer por el hecho único y exclusivo de ser mujer. El homicidio no viene hecho porque sea un hombre. El homicidio puede ser cualquier persona por cualquier circunstancia. En el caso de la mujer, es por el hecho mismo de ser mujer. Tiene más nada. O sea, no es porque yo me robé, no es porque yo me metí, no es porque... No, es por el hecho mismo de ser mujer. De allí viene el femicidio. En cuanto a la defensa, y me habló de dos leyes, para mí, caca. Y disculpan la expresión, para mí, muy delicada. Primero, la mujer. De conformidad con el artículo 21 constitucional, establece que el Estado tiene la obligación indeclinable de garantizarle los derechos humanos a las personas vulnerables. Niño, niña, adolescente, vulnerable. Mujer vulnerable. ¿Por qué? El Código Penal existe y usted, igual que yo, sabe que era un código eminentemente machista. Un código que le daba al hombre, código, artículo que fue derogado, que le decía que cuando la mujer se tomaba la decisión de estar con otra persona que no fuera su esposo, eso era un agravante. Pero si el hombre cometía o hacía lo mismo, era un atenuante porque lo hacía por un intenso dolor. Entonces no me diga que el hombre no está, el hombre estaba protegido toda la vida por las leyes. Toda la vida el hombre estaba protegido por las leyes. Entonces, decir que es que porque defendemos a las mujeres, no. Yo estuve casi 5 años de fiscal del Ministerio Público y a mí me llegaba un hombre rajuñado y me decía, doctora, mira que... Vamos, lo acompañaba hasta la Fiscalía de Delitos Comunes decía, ponga la denuncia. Esas son lesiones personales. Ponga la denuncia. ¿Me entiendes? O sea, por eso hablaba de que no es la norma, es quienes la aplicamos. Porque yo defiendo a las mujeres, porque son mis hermanas. ¿Ok? Yo creo en eso. Pero eso no quiere decir que voy a permitir que vulneren a un hombre. ¿Por qué? Porque yo tengo un hijo. Yo tengo un papá. Yo tengo un hermano. Entonces, es partir de cuál es la visión. ¿Qué pasa? A mí, eso que usted me está diciendo, me lo dijo una colega, una mujer, cuando aprobamos la ley en el 2014, cuando se aprobó el femicidio. Me dijo, Dulce Lobatón, tú defiendes lo indefendible. ¿Cómo es posible que matar a una mujer tenga más pena que matar a un hombre? Y le dije, porque el daño causado es mayor. El bien protegido es mayor. ¿O es mentira o falso, doctor, que cuando la madre falta en el hogar, ¿qué pasa con los hijos? ¿Qué pasa con los hijos cuando la madre no está en el hogar? Yo lo hice en la estadística del tribunal, se lo puedo mostrar. En el 90% de los agresores no tenían mamá. ¿Qué me dice eso entonces? O la mamá se fue de los hogares porque el papá la masacraba a golpe. Entonces, ¿el daño causado cuál es? Vamos a ir a las avenidas y vemos por qué tenemos prostitución en adolescentes. Porque no está mamá, porque mamá se fue fuera del país y no está mamá. Entonces, o es mentira que este país es un país matriarcal, donde es un país donde la mamá es la que sale para adelante con los hijos. Entonces, por eso si tiene más pena.
2: Es que te interrumpa un poco. Primero, distorsionas un poco la apreciación que yo hice con relación al tema. Yo no trato aquí de tomar una actitud machista. Te dije que yo quería a la mujer, amaba a la mujer y bastaba que y sobraba que yo fuera fruto de una mujer. O sea, yo defiendo a la mujer. Yo a la mujer la adoro, la estimo, la aprecio. Creo que cumple un papel importante en la sociedad. Yo me refería a eso. Lo que decía era que la ley no es solamente la ley por ser ley, sino que deberían de crearse los institutos, las instituciones, los organismos competentes para atender ese problema. Ahora, entiendo de que el homicidio, que yo lo califico homicidio para todos, que tenga esa calificación de femicidio para darle una apreciación o una pena superior a la que puede hacer el homicidio común. Eso sí lo entiendo perfectamente. No estoy asumiendo una actitud de defensa a ultranza ni del hombre, ni tampoco en defensa a ultranza de la mujer, porque la vida es una sola y todas las conocemos. Tanto hay manifestaciones propias de la mujer como hay manifestaciones propias del hombre que causan y crean estas situaciones. Lo que quiero decirte, y te llamo la atención en este sentido, es que los organismos deberían ser responsables en atender con prontitud las solicitudes que se hacen en ese sentido y que tengan que existir las instituciones para darle respuesta inmediata a esta situación, para evitar que eso suceda con mucho más frecuencia.
0: Dulce, nosotros, si algo hemos venido insistiendo aquí en el programa, es en la necesidad de una reforma constitucional que aumente la pena de presidio en nuestro país y establezca, yo de hecho soy uno de los promotores, la pena máxima, que se pudran en la cárcel los asesinos y violadores de mujeres y niños. No es posible que el sistema judicial venezolano, por producto de lo establecido en nuestra Carta Magna, 30 años sea lo máximo de condena, y entonces si admites, entonces ya te doy la mitad. Y así te voy, y cuando tú vienes a ver, no pagan ni 5 ni 10 años después de haber arrebatado la vida a una mujer, de haber arrebatado la vida a unos niños. Es decir, el Código Penal, la Constitución, todo eso debe ser revisado.
1: Oye, un tema un poquito álgido, ¿no? Porque yo realmente, yo soy defensora de la vida. En mi hogar tengo muchos conflictos porque mi hijo dice que yo soy muy, muy blandengue. No es que sea blandengue, yo creo en el hombre, yo creo en la mujer, ¿no? Entonces, lo dijo una vez Chávez, lo dijo una vez mi comandante, antes de juzgar al que cometa un delito, ¿qué hicimos nosotros para evitarlo? ¿Qué hicimos nosotros para que no llegara a ser un delito? Y fíjate, ¿no? En materia de violencia contra la mujer, normalmente el agresor no es un delincuente. No es un delincuente. O sea, yo no puedo tratar como un delincuente. ¿Ok? Porque debo ver de dónde viene. Yo hice un estudio, yo di clase en la UNES. El primer congreso que se hizo en UNES lo gané yo con una propuesta de crear en el estado Monagas un espacio aparte para las personas que hayan sido condenadas por los delitos de violencia. ¿Por qué? Porque a veces es papá. Yo lo veo aberrante, pero yo no sé cómo fue la vida de papá. Y te voy a decir, en Monagas hay casos de hombres ingenieros profesionales, no el del campo, no el del barrio que no estudió, sino de aquel que es abogado, que tiene dinero, que es ingeniero, que es médico, y violó a su hijo. Lo que pasa es que normalmente el factor dinero hace que eso no salga a la luz pública. Ah, pero sale el del abuelo.
0: Sí.
1: Porque es el del barrio. Pero no sale el de la urbanización Tipuro, que violó a sus dos hijos.
0: Y te digo, detente allí un momento, porque últimamente, bueno, mi condición de maestro, y aquí en la sala de redacción de Habla a la Calle, nos llegan casos de casos. Y oye, qué cosa que el agresor siempre sea de extrema confianza del entorno familiar.
1: Siempre, en materia de violencia contra la mujer, la estadística te lo dice. Lo que pasa es que yo soy apasionada de eso, a mí me gusta. Y creo que la estadística siempre te da un reflejo. Cuando tú ves la estadística, el niño, la niña y el adolescente normalmente tiene un sistema de seguridad. Por eso empezaron las campañas que cuando tu hijo te dice que no quiere que alguien se acerque, no debes obligarlo. Porque por algo
0: allá
1: él está generando
0: allá, claro,
1: esa defensa.
0: Por supuesto.
1: Entonces, ¿qué pasa? ¿Quién va a acercarse? Papá, abuelo, primo, hermano, ¿verdad? El vecino que va todos los días a la casa, se acuesta en la hamaca y abre la nevera. ¿Por qué? Porque ese niño, esa niña, ese adolescente
0: es
1: siente que
0: entorno.
1: Tiene seguridad. ¿Por qué? Porque lo acepta papá, porque en mi casa lo acepta. Entonces, no se crean que ese tipo de delitos, que son delitos multiofensivos, son delitos que destruyen a la mujer, a la niña, son por personas ajenas. No, el porcentaje
0: entorno.
1: Es muy bajo.
2: Destruye el hogar, en
1: sí.
2: El sentido de
0: destruye las familias.
1: Sí.
0: Yo he visto día un caso, Gamboa, donde se destruyen prácticamente dos familias.
2: No. Por ejemplo, tú acabas de decir algo importante, doctora, con relación a la personalidad del tipo que comete el delito de feminicidio. No es un delincuente por lo general. Es un padre de familia, a lo mejor se ha portado de maravilla, bueno, es lo mejor del mundo, y sin embargo llegan circunstancias, momentos en que ocurren estos hechos. Y a veces también es razonable entender que esos hechos pueden ocurrir por una serie de circunstancias que no solamente son propias del hombre, que llegan a esa situación porque ocurre una serie de secuencia de hechos que llevan al hombre a cometer eso, y no lo hace porque se trata de una mujer, sino sencillamente porque es la reacción que se tiene en ese momento. O sea, hay que tomar en consideración una serie de elementos que, para permitir ser más justo en el trato y en el conocimiento del hecho de lo que es el feminicidio. Por eso te hablo de las instituciones, que son papel fundamental para la instrucción, para la formación del personal que atiende a la persona que llega, cómo se ocurrió el hecho, cómo se investiga el hecho. Así como cuando tú me hablaste del Código Penal, me hablaste del Código de Enjuiciamiento Criminal, ese viejo código de antes que era machista, y hoy en día tenemos un Código Procesal Penal que garantiza los derechos del ciudadano.
0: Ahora,
2: a la libre defensa.
0: Ahora, hay una cultura de violencia en el hogar. Hace poco, Latinoamérica quedó conmocionada por el caso de Laura Rabe, la muchacha colombiana que incendió en el apartamento a su pareja. Ella, víctima de agresión constante, ella decía que ellos sin licor eran la pareja perfecta. pero cada fin de semana, cuando ingerían licor, se autoagredían. Y todos le decían, eso va a terminar una tragedia, porque entonces se iba ya 3 días donde la mamá, y la mamá la cobijaba, luego los 3 días volvía otra vez con el agresor, o ella era que agredía al muchacho y el muchacho volvía, y todo el mundo decía, eso va a terminar en tragedia. Y un día entonces ella tomada fue a su casa, el esposo no le quiso abrir, ella se fue, en Colombia no estaba la disposición que hay aquí, que no venden gasolina aquí en Venezuela en Pimpina. En Colombia ella se fue con una pimpina, compró una pimpina de gasolina, se la echó encima por la ventana al esposo y salió corriendo. Pero ella creía, ella lo dice, bueno, que él iba a tener los medios para escapar del incendio. Y al otro día se da cuenta que no, que el muchacho muere producto de las quemaduras. Y entonces ella dice, si él muere, yo iba a ser libre. O si yo moría, le iba a ser libre. Pero uno de los dos tenía que morir para ser libre. También hay patologías, ¿no? Hay como que síndrome de Estocolmo. Vivo contigo, sigo contigo, aunque me estoy destruyendo por dentro.
1: Ve, nosotros llamamos el ciclo de la violencia. El problema del ciclo de la violencia es que si la mujer no tiene apoyo, no sale de ese círculo. Siempre va a estar. Siempre va a estar. Porque no tiene el apoyo, es lo que hablamos de las instituciones. Aquí está el Instituto Estatal de la Mujer, está el Instituto Municipal de la Mujer, está el Ministerio de la Mujer, están los tribunales de violencia y está la Fiscalía, y sin embargo las mujeres se sienten desamparadas. Entonces qué triste, ¿no? Pero es una situación eminentemente de cómo tú aplicas, de cómo tú ves tu trabajo. Mucha gente a veces me llama, me dice, doctora, pero es que usted era otra cosa. Lo que pasa es que todo es como tú lo veas. ¿Y de dónde, y cuál es tu compromiso con que eso no siga pasando? ¿Cuál es el compromiso de no solamente ponerte en los zapatos? Porque no es ponerse en los zapatos. ¿Qué harías tú para ayudar a esa persona a salir de allí? Y eso es lo que tenemos que hacer. Monagas está en muy alto índice de violencia contra la mujer. Y eso significa que los hogares nuestros están mal.
2: Y por eso, graves. Y por eso a veces ocurre lo que ocurre. Porque hay desidia por parte del organismo de orientación. De decirle a la mujer, mira, es mejor que te separes, es mejor que hagas esta cosa, aconsejarla. Y si no, dejan que la situación siga, que continúe la misma situación como ese ejemplo que estaba acá, que acaba de dar Eudis. Entonces cuando pasa, cuando sucede, entonces quieren, como que dice, resolver el problema después de clavo pasado, como dice.
1: No hay Santa Lucía.
2: No hay salud Santa Lucía.
0: Estamos conversando con la doctora Dulce Lobatón, experta en materia de violencia contra la mujer. Una mujer que ha dedicado su vida a la lucha contra la violencia de género. Fue fiscal, fue juez, ha estado en diferentes organismos como asesora y hoy es nuestra invitada en Habla la Calle. Vamos a un corte musical a través de Nosotros Radio 101.3 FM y retornamos a los estudios. Escuchamos a Alba Leticia, sé esa mujer valiente.

0: hermanos, las mujeres. Sé esa mujer valiente. Hoy en Habla la Calle, una mujer valiente. El abogado Dulce Lobatón nos explica todo lo que es un sistema, el sistema de la violencia contra la mujer, cómo prevenirla, la autocrítica que deben hacerse los organismos y sobre todo la propuesta. Dulce.
1: En atención a lo que hablaba el doctor, no quiero que se pase en Monagas y a nivel nacional. Hay una institución que la tenemos ahorita, la dirige una joven abogada, se llama la ONAVI, que es la Oficina Nacional de Atención a la Mujer Víctima de Violencia. Es una oficina que afortunadamente está funcionando, tiene todo el aparataje, tiene todos los equipos, tiene psicólogos, psiquiatras, abogados, médicos, una atención primaria muy excelente para la mujer víctima de violencia. Es importante hacer ese enlace con esa institución que aquí en Monaga está funcionando.
2: ¿Eso está funcionando a nivel nacional?
1: Sí.
2: Bueno, fíjate, eso es importante, sí, porque allí se puede evitar la situación de que se llegue al feminicidio producto de la asistencia jurídica.
1: No, y ellos le hacen el acompañamiento a la víctima, a poner la denuncia y llevan un control y un seguimiento a esa denuncia.
0: ¿Dónde está esa sede, doctora?
1: Oye,
0: por favor, mañana mándenoslo con más exactitud.
1: Te mando.
0: Y el número de teléfono.
1: El teléfono.
0: Porque a esta hora una mujer nuestra está siendo víctima de violencia.
1: Con muchísimo gusto te mando los nombres y el nombre de su director acá, quien la dirige, está acompañada de un excelente equipo. Yo soy amante de la juventud, ¿verdad? Gente joven, sangre nueva, para apoyarnos en esta lucha de la violencia contra la mujer.
0: Dulce, ¿qué te queda de tantos años de lucha en favor de una vida sin violencia para nuestras mujeres? Tú eres madre, eres hija, eres pareja, eres hermana. ¿Qué queda después? Porque te hemos visto entregarte en cuerpo y alma en cada una de las responsabilidades que has ocupado. Todavía la gente recuerda a la fiscal Dulce, la que se ponía los pantalones y iba hasta el último reducto de violencia existente en el Estado. ¿Qué te queda cuando llega la noche?
1: ¿Qué me queda? La satisfacción de hacer lo que debo hacer, de lo que creo. El ayudar a una hermana, porque para mí todas las mujeres son hermanas, ¿ok? Porque si no, ¿cómo la defiendo?
0: Envíale un mensaje a la mujer que en estos momentos, a la joven, a la niña, a la adolescente que está siendo víctima de violencia psicológica y hasta física. ¿Y dónde acudir, por favor, ya en los minutos finales de nuestro programa?
1: Mujer, rompe el silencio, acude a los órganos de seguridad. Está el 6CPC, la Policía Municipal, la Policía del Estado, la Guardia Nacional Bolivariana, está el Ministerio Público con dos fiscalías, Fiscalía 15 y Fiscalía 18, en fin. Mujer, grita, no te quedes callada. Nosotros somos pilar fundamental para que este país funcione a plenitud.
2: Doctora, ¿dónde funciona la última oficina que se ha creado con esta la joven esta colega?
0: Mañana nos lo manda a decir. La dirección nos la manda mañana.
2: Okay. Sí, para que la gente sepa.
1: No, de verdad que va a ser un compromiso para que me dé la dirección donde está funcionando, con los teléfonos.
0: Tu despedida, Camboa.
2: Bien, son las 6:53 de la tarde. Lamentablemente nos llegó la hora de despedirnos porque, como siempre, hemos trabajado para ustedes con sumo placer en los controles Ángel Diz y ante los micrófonos nuestro productor Eudy Marín y quien les habla Jesús Gamboa Marín por nosotros radios en la 101.3 FM.
0: ¿Dónde andará Fausto Díaz? Doctora, gracias por estar aquí. Estos micrófonos son suyos. Vamos a seguir invitándola. Su mensaje de despedida a la gente. ¿Dónde la gente puede contactarla? Si alguien quiere contactar a la doctora Dulce, lo hace a través de las redes sociales. ¿Cómo estamos?
1: A través de las redes sociales. Saben que yo siempre he trabajado y he llevado mi trabajo en razón de la defensa para la mujer en todos los estratos. Quienes me conocen saben que tengo más de 30 años con el mismo número telefónico, no lo he cambiado. Y ese número me pueden ubicar con mucho placer, con mucha entereza, las oriento.
0: Gracias a la doctora Dulce Lobatón, como siempre dando cátedra de lo que debe ser la lucha contra la violencia en nuestras mujeres.
2: Muchas gracias, doctora, y ha sido un placer tenerla por acá para que con su tono de voz muy tranquila, muy conocedora de la materia, haya orientado a nuestros oyentes.
0: A Gamboa le gusta debatir con la doctora Lobatón. Nosotros aquí felices de tenerla a ella y por supuesto el pensamiento libre de Jesús Gamboa, nuestro programa. Nos vamos por la tarde noche de hoy. Los dejo con Silvio Rodríguez. Imagínate, hoy 8 de octubre. Bueno, vamos a prepararnos para ir a picarle la torta a nuestro querido hermano Leonardo Quijada. Esto es Habla la Calle y yo soy Eudis Marín.

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2: Hola, hola, ¿qué tal? Muy buenas noches, tengan todas y todos bienvenidas y bienvenidos a disfrutar de estos 120 minutos. Estarán como siempre cargados de la mejor alegría, el entusiasmo y la buena vibra que ustedes y nosotros le vamos a imprimir a este subprograma Sin Fronteras.
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3: Bueno, oye, qué chévere.
2: Esta muchacha sí, ya está pendiente por ahí. Mira, reciban los saludos cordiales allí en la consola digital, nada más y nada menos que...
1: Ah, en los controles, ya. Ángel Díaz.
2: No puede venir visita y menos de chicas hermosas porque este hombre se pone nervioso. En la dirección de la estación, el señor Leonardo Zurita, María Victoria Méndez en la producción general y el chino Luis Brito en la coordinación de la estación. Y que tiene el inmenso honor de hablarles...
1: Alexander Amarista.
2: El 33.289.
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2: 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Esta producción nacional independiente que...

0: Bueno, y dándole gracias a nuestro Dios Padre Celestial, el único dueño del oro y la plata. Así que por favor no vengas tú, ni tú, y mucho menos tú, Luis Urbaneja. No, Él es el que todo lo puede, el que todo lo sabe, el omnipotente, todopoderoso, Rey de Reyes y Señor de Señores. Mire, lo prometido es deuda, vale, por aquí ya tenemos. Ah, se van sumando ya las personas, así que bienvenido. La invitada de honor que nos acompaña, bueno, una venezolana con corazón chileno, Agni Valdés. Se escribe Agnie. Y su nombre, bueno, lindo nombre. Bienvenida, Agni. Ya puedes utilizar allí. Ella está colocando todas las cámaras disponibles para la transmisión en vivo también por TikTok.
1: ¡Eso!
0: Ajá, ya va, que ajá, ahora sí.
2: Allá, ajá, listo, buenas noches.
0: ¿Qué te pone nervioso,
2: sí,
0: no?
2: Me pongo nerviosa, me pongo nerviosa. Ahora soy figura pública en la radio. Muchas gracias por la invitación, de verdad, la estaba esperando de hace rato.
0: Sí, hace sí. Rato bueno, es que queríamos remodelar para que vinieran en un espacio diferente. ¿Ah? Ella estaba prevista la visita para justamente cuando arrancó este tema de modernizar el espacio y quedó muy, muy bonito. Ella tiene un perfil, ella me entregó por allí el documento. Lo que más resalta y a mí me encantó fue el tema de que ella es barista. Ella también asesora restaurantes y emprendimientos. Una chica joven, pero que tiene una gran capacidad para lo que es el asesoramiento a restaurantes. Tiene un conocimiento bárbaro en este sentido y no se cansa de aprender. Además de enseñar, guiar, es un tema que es el feedback que siempre tenemos. Cuando uno da clases de alguna materia, siempre, además de ir a enseñar, a enseñar, también va a aprender. Así que vamos a estar conversando con ella a lo largo de este programa de hoy. Así que si tienen alguna pregunta y tienen alguna necesidad de información, también vamos a estar dando los números de contactos para usted, amigo emprendedor, que tiene, está por allí de alguna manera confundido en materia de cómo sería el arranque, por dónde entrarle a esto. Bueno, vamos a tener allí la oportunidad de que tengan los datos y se comuniquen con ella para que puedan recibir ese asesoramiento, ¿ok?
2: Ok, muchas gracias por esa, mira, esa introducción.
0: Está bien, potente, está bien. No, y es que dejé el papel, no tengo nada.
2: Está potente. Pero sí, a veces uno lo subestiman por la edad.
0: Ajá.
2: Por la edad, y la verdad es que a veces muy corta edad te da bastante también experiencia. Y bueno, yo encantada de compartir conocimiento. Es más, es una de las cosas que más me apasiona es compartir experiencia y conocimiento, porque eso es lo que nos llena como ser humano.
0: Así es, ¿no? Y la estructura se va formando. Yo conozco a un amigo que me decía siempre, el conocimiento no ocupa espacio. Así que hay que seguir aprendiendo y seguir enseñando, porque si nos vamos a llevar lo que sabemos más allá, no tiene sentido, hay que dejar un legado. Así que bueno, vamos a estar conversando con Agni. Mientras tanto, vamos a la parte musical, recordándoles que los números de contacto, el 0412-1013-168, para que se conecte con nosotros, solicite el tema de su preferencia, felicite al cumpleañero o cumpleañera, o simplemente diga presente. Y estaremos dedicándole lo mejor de nosotros con toda la humildad y, por supuesto, compromiso por usted. Avanzamos, 7:16 minutos. Memo Morales, No Te Puedo Querer. Si vas a el beso. A mí me gusta el último tema, el beso. Vamos a escuchar este paso doble. Sin fronteras, donde el límite lo pones tú.

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1: Memo Morales, también huele a Navidad, ¿verdad, chamo? Hay un tema que se llama así, huele a Navidad. Búscalo por ahí para complacerme yo mismo, ya que nadie me complace. Aprovecha. Agni Valdés está con nosotros. Quizás por ahí tienes público ya escuchándote.
2: Sí.
1: Ah, bueno, vamos a enviarle saludos. Enviarle saludos a esas personas especiales para ti.
2: Tengo mi público y tengo todavía mis clientes de la cafetería que están pendientes.
1: ¿Verdad? Qué bueno.
2: Mira, sí, te voy a escuchar.
1: Y tu papá y tu mamá están por
2: mis
1: aquí.
2: Mis padres también. Bueno, no sé si tienen luz.
1: Ajá, y ese es otra cosa, es otro tema. Un temazo. Bueno, cuéntanos que primero que nada, claro, la juventud, como lo acabas de también plantear, la gente, yo siempre me he hecho esa pregunta, ¿no? A lo interno, que dicen, se solicita personal para trabajar de inmediato con experiencia. Bueno, y si la persona está empezando, se acaba de graduar o conoce por herencia familiar, trabaja en un ámbito o en un ambiente laboral que ha sido de familia y conoce más que nadie ese sector, pero no tiene cómo comprobarlo, no tiene cómo se hace en ese.
2: Mira, bueno, te voy a hablar de mi primer trabajo.
1: Ajá. Que, mi primer empleo, había una canción por ahí, ¿oíste?
2: Sí, mi primer empleo. Yo soy internacionalista, yo soy licenciada en estudios internacionales, una carrera que me apasiona, que la estudié por pasión. Sin embargo, no la ejercí, me quedó el conocimiento, me quedó toda la educación que ahora tengo y la formación que tengo es gracias a esa base que hice en la Universidad Santa María en Caracas. Me gradué, me fui del país y en efecto, no, mira, tengo que buscar trabajo. Nunca había trabajado. Y lo bueno de Chile, que te voy a hablar de ese país, seguramente hay muchas oportunidades acá en la entrevista, es porque Chile no te exige que tengas una experiencia o que tengas un conocimiento, una base, pero te exige que tengas ganas de trabajar. Y por eso es que el venezolano allá triunfa tanto afuera, porque tiene las ganas de trabajar. Entonces, a veces uno es mentiroso, ¿para qué te
1: digo? Sí, sí, sí.
2: Uno miente.
1: Mira,
2: uno
1: tú haces esto, sí, yo lo hago.
2: Ese currículum, mira, yo he trabajado en Venezuela. Yo dije, esa gente no va a llamar.
1: Claro.
2: Esa gente no va a llamar.
1: Pero Venezuela, cuando te coloquen, entonces vean la falta de experiencia, van a notar.
2: No,
1: que...
2: después internet. Usted busca en internet cómo se hace. Gracias a Dios tenemos esa herramienta que nos da la facilidad para conocer de todo. Ahora queda de parte de nosotros leer y buscar la manera de instruirnos todos los días. Y bueno, así me pasó. Yo entré como asistente administrativo en mi primer trabajo y yo busqué por internet cómo se hacía cada cosa y yo. Y es lo que, bueno, uno recomienda. La seguridad. No es tanto la experiencia, que cuando a ti te llaman a una entrevista tú tengas esa seguridad de decir, no, capaz digan, no vas a decir, no sé. No, aprendo rápido, que uno el venezolano es bien ingenioso.
1: Sí, señor. No, y hay una varias anécdotas que han ocurrido. Yo en el año pasado fui a Colombia a visitar a mi madre, que está allá en Bucaramanga, y nos reunimos en un, era como un congreso de la iglesia adventista, y allí había un hermano y nos pusimos, uno que el venezolano avispado siempre busca manera de tener conversación con alguien y se hace conocer, y él me dijo, no, en su típico lenguaje colombiano del norte de Santander y de ese, como decir aquí, un buen maracucho. Y entonces me estaba contando precisamente que los venezolanos son audaces, son atrevidos, me dice, no, son muy atrevidos, porque yo le pregunté si sabía de corrales y él, yo conozco de todo eso.
2: Sí.
1: Y se sabe cercar, sí, yo conozco, yo también sé cercar y todo. Y se lo llevó por una finca más allá de no sé dónde, y allá después que estaba ese hombre, ella no sabía nada, me dijo, no sabía nada, no sabía ni clavar una granpa en la cerca, pero él me dijo, me conquistó, fue con eso de...
2: Con las ganas
1: de trabajar. Vino, fue a trabajar y se fajó y le dio a demostrar y aprendió de todo. Terminó siendo el mejor caporal que ha tenido él allá.
2: Y es así, uno afuera, por ejemplo, en el extranjero triunfa, porque uno tiene esas ganas de trabajar, no importa si no sabes, yo voy a buscar la manera de aprender.
1: Y los tutoriales que hay también, como tú dices, una técnica bastante, si se quiere, tú sabes, de picardía ahí, bueno, si sabes, de qué hablamos, de qué hablaron, de qué vamos a hablar mañana, más o menos, tata,
2: claro.
1: Se pone y se pulen. Mira, vamos a entrar en materia de, de este tema acerca de los de la forma de asesorar. ¿Cómo se llega a ti? Para, o ¿cuál es la necesidad que muestran esas personas naturales y jurídicas que necesitan de ese asesoramiento? ¿Cuál es la, la necesidad más básica que tú o que te plantean de inicio?
2: Mira, básicamente la idea. La idea de qué es lo que yo quiero hacer, o cómo yo quiero empezar, o cuál es mi sueño, porque así empezamos todos. ¿Cuál es mi sueño? Bueno, mi sueño en este caso fue la cafetería. Entonces, ¿cuál es mi sueño? Y de esa manera uno igual tiene caídas, uno aprende de los errores y trata de con esos mismos errores asesorar y ayudar y acompañar al emprendedor, al negociante, al empresario. Entonces,
1: no, a todo nivel.
2: A todo nivel. Yo, por ejemplo, he sido mi propia asesora. Como he también asesorado acá en Venezuela, he tenido la oportunidad de dos grandes amigos que, bueno, empezaron con restaurantes y todo el tema. Y en Chile también se me desarrolló con el conocimiento, con las ganas de aprender, con el estudio que me ofreció las empresas donde yo trabajaba. Y no, y para llegar a mí, de verdad que es súper fácil. Yo tengo mis redes sociales bastante públicas. Mi celular viene siendo mi celular personal. Es el de la misma de la cafetería, de Nodo. Entonces, bueno, no sé si al final del
1: lo podemos ir dando para que de pronto vayan y puedan escribirte de una vez cuál sería la. Las redes sociales.
2: Las redes sociales, por ahí me puede. Yo soy malísima para las redes sociales, Amarista. Mala. Yo para publicar las cosas ahorita. Ajá. Pero soy, o sea, mala para publicar, pero soy bastante activa en las redes sociales. Entonces, el compromiso, el trabajo igual me lleva a mantenerme en constante actividad, respondiendo mensajes. Entonces, siempre estoy disponible para asesorar, darte, o por lo menos más que o una asesoría también puede ser una opinión. Para que a veces uno trate de no caer en un problema que ya hemos pasado los asesores.
1: No, y ahí también me imagino que hay proyecciones hacia qué asesorar en cuanto a la formación del negocio, porque hay estrategias publicitarias, hay estrategias de marketing. Ahí, entonces, el asesoramiento va más, voy entendiendo que es como darle forma a la idea que tiene la persona. ¿Y qué argumentos pueden funcionar
2: correcto? O sea, por ejemplo, en este caso tú puedes venir a mí y me dicen, y tengo este proyecto, yo quiero vender cualquier producto, quiero vender champú. Ok, vamos a vender champú, vamos a explicar cuánto champú tú quieres vender, cómo lo quieres vender, qué quieres hacer, cuál es el punto, por dónde quieres empezar. Entonces, armar primero la idea, estructurar la idea. Y de ahí poder decir, bueno, necesitamos después ver las necesidades.
1: Puede haber también una orientación a decirle, oye, yo creo que este producto
2: no tienes
1: esta competencia, tienes esto, deberíamos de ir por aquí, por allá.
2: O más que nos sirve decir qué diferencia, porque esa es la pregunta que hay que hacernos. ¿Qué diferencia tu producto del otro? Porque
1: ¿Qué ofrece?
2: Porque ahorita sí está vendiendo más la experiencia, está vendiendo mucho más la conexión con el público que la marca. Ahorita tú puedes ver muchas marcas de champú, por ejemplo, estamos hablando del champú, en todos los supermercados, pero la gente va a preferir el que se sienta más identificado.
1: Oye, a partir de esta crisis que sucedió en el país, surgieron marcas nuevas y que son tan... O mejor que las que existían, que ya conocíamos, y eso también le dio, si se quiere, un impulso al emprendimiento en distintos sectores y rubros que hoy conocemos y que son tradicionales. Por ejemplo, las marcas de harina, de maíz precocido, hay, bueno, innumerables.
2: Mira, y café, yo me quedé
1: sorprendida. Marcas de café, bueno, y gourmet, y no sé,
2: sí,
1: de
2: hace 9 años que yo me fui de Venezuela y no había tantas marcas de café.
1: Sí, vale.
2: Ahorita hay demasiadas marcas.
1: No, y apareció una marca de café brasilera, ¿te acuerdas? Y que era demasiado bueno y le hicieron una campaña y sacaron del mercado a ese café.
2: Porque abarcó todo el mercado.
1: Sí, era demasiado bueno, no me acuerdo el nombre, ¿no? Un café espectacular. Después dijeron, no, que tenía una carga. Uno entiende, porque lo que pasa es que desplazó a la producción nacional.
2: Claro.
1: Y era muy económico y muy buen café.
2: Sí, pero en ese caso se regula, ¿sabes? Como más que desplazarlo a una...
1: Sí, sí, pero se le aplicó una... Fue brutal. Todos los desaparecieron del, del mercado. Bueno, y esta es la conversación que vamos a tener aquí. Vamos a tener esa tertulia bien sabrosita. El 0412-1013-168 para que usted pueda escribir sus mensajes de texto. Pueda llamar completamente en vivo. Si tiene alguna necesidad de información, puede comunicarse con nosotros a través del 0412-1013-168. Vamos a un corte musical. Ponemos aquí de acuerdo en algún otro tema. Y ya regresamos con más de Sin Fronteras, donde el límite lo pones tú.
3: Quiero mucho Venezuela.
1: Huele a Navidad de Cardenales del Éxito.

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1: Todos colombianos se la traen, ¿verdad? Vacilos, el tema Mi Primer Millón. ¿Quién quisiera? Bueno, nosotros tuvimos bastante tiempo que cargamos en el bolsillo bastante millones, pero no valían mal. Bueno, Agni, ese como que es uno de los sueños que tiene cada artista emprendedor, porque ahora el emprendimiento se ha puesto de moda. Hablan ahorita de emprendimiento empresarios, que ya tienen años, cambiaron hasta el título de los negocios y colocaron emprendimiento tal y tal. Pero en verdad, todos, el emprendimiento no puede seguir siendo emprendimiento siempre. Porque rompe con la misma lógica con de la palabra.
2: El crecimiento de...
1: Claro, emprender es arrancar. Tiene que llegar un momento que uno deja de ser emprendedor.
2: Y eres empresario.
1: Empresario. Porque es como un carro, un vehículo. Tú vas a darle a encender, el arranque hace el trabajo de impulsar y después lo dejas solo.
2: Después la chola.
1: Ajá, y dale. Entonces vas a hacer eso, ¿viste? Dejamos hacer eso. Bueno, Agni, ¿qué sueños, verdad? Te llega mucha gente con sueños y que van a buscar en ti ese... Viste, ya la gente empezó a llamar y me sacan aquí del like. ¿Cómo hago yo aquí?
3: 0412-1013-168. 0412-1013-168.
1: Ese es el número, Juanita, para que me llames allá al 0412. Ya me sacó. Me saco del live. Hola, Juana, adelante. Adelante, Juanao. ¿Qué pasó ahora? Se fue. Ella es experta en eso, ¿viste? Lo que pasa es que ella no le da el número para que llame a la cabina y resulta que no distingue y entonces tiene Amarista en todo eso. En vez de colocar ahí nosotros radio. Bueno, 7:40. Bueno, vamos a aprovechar ahí que nos salimos del live para ver los WhatsApp y todo esto. 0412-1013-168. Agni, continúa mientras Juana vuelve a intentar llamar.
2: Bueno, Juana, no nos saques del live, chica.
1: Estamos por allá.
2: Sí, estamos de este lado también. Tú sabes que eso es importante lo que mencionabas del emprendimiento, ¿no? Que uno cuando emprende, uno es soñador. El emprendedor es un soñador nato. Uh-huh. O sea, no es que tú te acostaste un día y dijiste, voy a emprender. No, tú tienes toda tu vida tratando de buscar ese sueño, que algo que te apasiona, que vas a vender, que vas a crear tu empresa, entonces hay un momento en que tu empresa o tu emprendimiento ya no es empresa, ya no es emprendimiento, ya no es chiquitito y viene siendo una empresa y la tienes que tratar como tal para que siga creciendo, porque a veces tenemos un imperio en las manos y decimos no, es mi emprendimiento y no vemos más allá, que eso tiene todavía un futuro o que ya es muy grande.
1: No sé, cuando está consolidado puede ya ser parte de ejemplo a seguir.
2: Correcto, sí, correcto. Entonces es muy importante uno distinguir ya cuando tu emprendimiento se convierte en una empresa.
1: Y no es negativo dejar de ya vamos a ver que está por aquí Juana, ya voy, Juana, no corte, que este teléfono está turulato. Aló. Este teléfono. Viste, ya eso, ella llama y entonces cuando uno atiende corta.
2: Pero devuélvele la llamada,
1: chaval. Sí, me da penita. Dice por aquí la mensajería de texto, buenas noches, corazón, locutor estrella. Claro, tica, ¿viste? ¿Cómo me dicen? Por aquí en la tierra, no en el cielo. Ah, ok, buenísimo. Saludos a todos y a la chica, porfa, con los guacos pasteleros. Apoyando el tema pastelero con los guacos. Bendiciones para todos. Abrazos y besos, turulato, turulata y toda. Saludos para Juanita, Vestalia, Auristela y el cepillado. Están pidiendo el cepillado también con guaco. Ah, bueno. Ok, el cepillado. Muy bien. Bueno, Agni, esta entrevista, esta tulia es movida. Vamos a devolverle la llamada, Juana, te voy a hacer caso.
2: Devuélvele la llamada.
1: Sí, Juana, porque es que Juana está pendiente ahí de todo.
2: Capaz van a hacer una pregunta, chicos.
1: Sí, y... puede ser. Ella es una emprendedora también. Tiene su negocio en casa y todo. Le llaman la custodia. Tú sabes el término custodia,
2: sí,
1: ¿no?
2: Sí, sí.
1: Ella
2: la custodia. Se le da esa dirección.
1: Ah, esa es la manga. Es la custodia de la manga.
2: Es la dirección que uno necesita.
1: Sí,
2: uno
1: vale,
2: necesita.
1: Claro, esos contactos no se son imperdibles. ¿Te acuerdas de custodia allá del mercado viejo? Los nuevos. En todos los pueblos y comunidades hay un custodio, ¿verdad? Y hace falta ese custodio. Como estamos en horario supervisado, ¿hasta qué hora es el horario supervisado, líder? Bueno, tenemos que. Yo sé que los adultos sí entienden, ¿verdad?, que es un custodio. Y ella es la custodia de aquí de la manga, la parada de la manga, está facilito, donde llegan los carritos de la manga, ahí está Juana. Espérate, Rondón, la chicha.
2: Te voy a interrumpir, te voy a contar una anécdota de que yo fui custodia, ¿no?
1: ¿Verdad?
2: Sí, en Chile.
1: Eso.
2: En pandemia, y no aguantaba, yo a la una ya, estaba muerta, dormida, me quedaba dormida.
1: Es que tienes que de dormir en el día,
2: Dios
1: de la
2: mío,
1: trampa.
2: Porque en el día trabajaba, y yo decía, bueno, pero en la noche... Yo puedo ser custodia. No.
1: Y después de la clientela llueve después de esa hora.
2: Después la una, dos, y en la mañana me paraba y veía los mensajes. Y yo, no, vale, este sí es un emprendimiento que no va conmigo.
1: No, no tenía recursos humanos necesarios. Mira, ¿sabes qué? Hablando de emprendimientos, la radio también es una empresa, es una forma de trabajo. Que los que hacemos radio debemos entender que, además de la pasión que significa hacer radio, tenemos que entender que esto es un negocio. Y me encanta que se dé esta tertulia, esta conversación, porque estamos en una etapa en la que hay, entre comillas, algunas competencias en cuanto a redes sociales, y muchos comerciantes afirman que la radio fue desplazada por algunas redes sociales, cosa que uno, como forma parte de este medio, defiende la radio, y hay muchas razones, hay muchos argumentos positivos para afirmar eso. Aquí está Juana, mi hija linda.
4: ¿Cómo está? Mira, el número ese que estás mandando tú ahí, mándamelo por mensaje en el teléfono, porque aquí no me lo agarra, ¿oíste?
1: Ok, está bien, lo haré. Y yo llamándote, no.
4: Yo llamándote de ayer y nada.
1: ¿De verdad?
4: No, ya yo lo llamé y hablé y te felicité. Yo le digo sí, pero yo no pude porque no me salió la llamada.
1: Ay, María por encima, vale, qué belleza.
4: María Santísima por encima.
1: Mira, cuéntame.
4: ¿Cómo está todo por allá, querido?
1: Todo chévere, vale. Mira, no te olvides de saludarme a cualquiera por ahí, ¿oíste?
4: Ok, está bien. Mira, bueno, el saludo para todos ahí, ¿oíste?
1: Okay.
4: Para todas.
1: Saludos, Agni, saludando. Aquí está.
4: Con la chamita, para todas las locutoras de ahí.
1: Muchas gracias.
4: Y para toda mi amiga, toda mi gente de aquí de la manga, para todas mis hijas. Me pone una musiquita ahí buena de José Luis Rodríguez.
1: Vamos a buscar el pavo real, ¿te gusta esa?
4: Sí, eso está bien.
1: Okay.
4: Mi hija tiene ya la de diciembre.
1: hay otra que dice que le dedicó a Maracaibo, que dice: de Maracaibo salieron dos palomitas volando, a La Guaira volverán, pero a Maracaibo, ¿cuándo? ¿Cuándo? ¿De acuerdo de esa?
4: Bueno, esa está fina, ¿viste?
1: Ok. Bueno, Juana, muchas gracias.
4: Envíame esos números que están dando ahí por... Envíamelo por mensaje.
1: Está bien, lo haré.
4: Dámelo ahí rápido para anotarlo aquí. Es un 2x3.
3: Ah, no, 0412-1013-168.
4: Buenas noches.
1: Saludos, gracias, Juana.
5: No me manden nota de voz escribida, que yo no sé leer. Mándamela de voz.
1: Juana Rondón, cómo goza Juana Rondón, vale. Ella la rompe colchón, le dice así. Ella tiene una anécdota también. Ella me llamó una oportunidad al programa y me pidió que por favor le colocara una canción rompecolchón. Y se prendió el debate. Porque quién sabe cuál es la canción rompecolchón.
2: Pónchale.
1: Porque no puede subirse a un colchón de pie y bailar un joropo y esa rompe el colchón. Puede ser una romántica, ¿verdad? Y
2: claro.
1: Entonces eso quedó ahí en el ambiente y ella quedó bautizada desde entonces como Juana Rondón, la rompe colchón.
2: Me parece. Ese género debería de existir.
1: Claro, mira, vamos a saludar a la gente de Habla la Calle. Me gustó mucho la invitada de hoy hablando precisamente de la mujer, del femicidio, las situaciones que existen, pero hablábamos nosotros ya antes de entrar a la cabina, a propósito de tu visita y todo lo que significa el espacio que está cobrando la mujer venezolana. Y es que hay mujeres que han confundido el término de empoderamiento femenino con la invasión a lo masculino.
2: Sí, correcto.
1: ¿Me entiendes? Sí, o sea, el empoderarse la mujer, la feminidad, si se puede decir el término, no puede ser que se invada o invada lo masculino, ¿sí me entiendes?
2: Correcto. No, y tú sabes que lo que parte de lo que conversábamos, que el feminismo también se distorsionó todo de lo que venía siendo, que era empoderar a la mujer, del derecho a la mujer en la sociedad, el derecho al voto, que la mujer tuviera voz y voto y un trabajo igual, de igual
1: remunerado igual,
2: que el hombre, ¿no? Porque igual somos
1: y debe ser mejor pagado, porque la mujer hace más sacrificios que el hombre para ir a trabajar.
2: Correcto. Entonces, se ha tergiversado mucho el término de feminismo. Es como ahora una competencia, muchas lo toman como una competencia con el hombre.
1: Bueno, date cuenta que surgió yo no sé de qué tiempo para acá, lo vamos a preguntarle al pana Google. ¿Desde cuándo se utiliza el término princeso? Pero como una ofensa para el hombre, dicen, el princeso es una ofensa, date cuenta. Entonces cuando y eso lo utiliza la mujer para decirle al hombre princeso
2: para ofenderlo.
1: O sea que le da un término femenino que ofende al hombre. O sea que el princeso es aquel, el concepto que yo manejo o que yo he escuchado, es aquel hombre que entonces allá en mi pueblo decían era chulo.
2: Claro.
1: A los chulos. Yo no sé, le cambiaron el chulo por princeso. Entonces llegan a una familia, consigue una chica trabajadora, entonces no hace nada, el tipo es el que se queda durmiendo, la mujer es la que sale. Pero normalmente esos tipos son unos galanes que levantan a una joven señora. Con algún beneficio, ¿verdad? Una comodidad económica. La enamoran. Y todo esto para que con su físico ellos conquistan y, bueno, se merecen todo, pues. Facturan, ¿verdad? Entonces, eso es otra tela que hay mucha tela que cortar en ese sentido,
2: sí,
1: ¿viste?
2: Pero también viene por generaciones.
1: Ajá.
2: Porque, por ejemplo, yo soy de la generación trentona, los millennials, y tenemos a veces ese término, otros no, pero ya generaciones de más abajitos, más jóvenes, sí, el princeso, o la mujer es la que yo pago, entonces no dejan que el hombre también se desenvuelva, ¿sabes? Que actúe como hombre, que me invites a que te dejen
1: deje pagar.
2: Eso es súper chévere. Pues
1: yo soy un anticuado en ese sentido, porque a mí no me gusta que ninguna mujer me invite me da pena, por favor, eso es como que uno pierde su lugar, entiende que uno es el que paga la cuenta. Además, ha llegado el momento, así yo le digo, mira, pásala la cuenta, pero yo voy a pagar.
2: ¿Entiendes?
1: Pero yo creo que alguien vamos con esta risa a la parte musical, identificamos la estación y volvemos en la segunda hora con más de esta tertulia que se está tornando bien chévere con respecto a lo que es emprender y asesoramientos, que venimos más con más profundidad al regreso. No se aparte.

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